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0: 7 y 11.

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2: Y 26.

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1: ¡8 y 2!

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3: Ocho.

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1: Y 34.

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1: ¡8 y 51!

Buenos días, amigos de Yaraví Regional. Desde Radio Puerto Bravo de Mollendo, informa Arcángel Carvajal Cáceres. Buenos días, amigos de Yaraví Regional. Desde Radio Puerto. Buenos días, amigos de Yaraví Regional. Desde Radio Puerto. Buenos días, amigos de Yaraví Regional. Desde Radio Puerto Bravo de Mollendo, informa Arcángel Carvajal Cáceres, desde el mejor balneario del sur del Perú para Yaraví Regional. El Ministerio de la Producción convocó a 6 organizaciones de pescadores artesanales camaroneros a una reunión para el día de hoy, jueves 24 de septiembre, en Cocachacra, donde se abordará la problemática de contaminación del río Tambo y la situación del sector en la provincia de Islay. El encuentro está previsto para las 8:30 de la mañana hasta la 1 de la tarde. La reunión va a ser en la Municipalidad Distrital de Cocachacra. Entre los convocados figuran representantes de las bases de Cocachacra, El Fiscal, Ayanquera, Desamparados, Puerto Viejo, San José, El Toro, El Carrizal y San Pedro. Y el anexo del Carrizal, que también fue llamado don Edgar Jiménez, presidente de la Federación de Pescadores Artesanales de la Macro Sur. El presidente de los camaroneros de la fauna del río Tambo, base Cocachacra, Percy Caguana, señaló que más de 300 familias dependen directamente de la extracción del camarón y expresó preocupación por la reducción que viene registrando el recurso. De acuerdo con el dirigente, las organizaciones solicitaron recientemente al ministro de la Producción, Juan Carlos Requejo Alemán, una reunión para exponer las consecuencias que atribuye a la contaminación del recurso hídrico y buscar alternativas para quienes viven esta actividad. Entre los planteamientos está llevar a la mesa, se encuentra la formulación de proyectos que dirigidos a los camaroneros locales. Asimismo, tenemos que resaltar que en esa reunión también estará Juan Carlos Castro Vargas, de la Autoridad Nacional del Agua, ANA. Estará el capitán de corbeta Paredes Leontoy Cristian, de la Capitanía de Puerto Mollendo, al igual que el comisario mayor Belón Williams. También estará José Ernesto Montalva de Falla, jefe del Fondo Nacional de Desarrollo Pesquero, Wilson Omar Paz Valcárcel, gerente regional de la producción del gobierno regional de Arequipa, y Renato Carol Guevara Carrasco, presidente ejecutivo de IMAR Perú. Esta reunión se llevará, como digo, en Cocachacra y esperemos que sea bastante positiva. Desde Mollendo, informó Arcángel Carvajal Cáceres desde Radio Puerto Bravo, que les desea un bonito día.

Marcángel Carvajal Cáceres, desde el mejor balneario del sur del Perú para Yaraví Regional. El Ministerio de la Marcángel Carvajal desde el mejor balneario del Perú para Yaraví. El Ministerio de la Producción convocó a 6 organizaciones de pescadores artesanales camaroneros a una reunión para el día de hoy, jueves 24 de septiembre, en Cocachacra, donde se abordará la problemática de contaminación del río Tambo y la situación del sector en la provincia de Islay. El encuentro está previsto para las 8:30 de la mañana hasta la 1 de la tarde. La reunión va a ser en la Municipalidad Distrital de Cocachacra. Entre los convocados figuran representantes de las bases de Cocachacra, el fiscal, la Yanquera, Desamparados, Puerto Viejo, San José, El Toro, El Carrizal y San Pedro. Y el anexo del Carrizal, que también fue llamado don Edgar Jiménez. Don Edgar Jiménez, presidente de la Federación de Pescadores Artesanales de la Macro Sur. El presidente de los camaroneros de la fauna del río Tambo, base Cocachacra, Percy Caguana, señaló que más de 300 familias dependen directamente de la extracción del camarón y expresó preocupación por la reducción que viene registrando el recurso. De acuerdo con el dirigente, las organizaciones solicitaron recientemente al ministro de la Producción, Juan Carlos Rejo Alemán, una reunión para exponer las consecuencias que atribuye a la contaminación del recurso hídrico y buscar alternativas para quienes viven esta actividad. Entre los planteamientos está llevar a la mesa se encuentra la formulación de proyectos dirigidos a los camaroneros locales. Asimismo tenemos que resaltar que en esa reunión también estará Juan Carlos Castro Vargas, de la Autoridad Nacional del Agua, ANA. Estará el capitán de corbeta Paredes Leontoy Cristian, de la Capitanía de Puerto Mollendo, al igual que el comisario mayor Belón Williams. También estará José Ernesto
José Ernesto Montalva de Falla, jefe del Fondo Nacional de Desarrollo Pesquero, Wilson Omar Paz Valcárcel, gerente regional de la producción del gobierno regional del equipo, y Renato Carlos Guevara Carrasco, presidente ejecutivo de IMAR Perú. Esta reunión se llevará, como digo, en Pocachacra y esperemos que sea bastante positiva. Desde Moviendo. Desde Moviendo, informó Arcángel Carvajal Cáceres desde Radio Puerto Bravo, que les desea un bonito día.

Buenos días, Guillermo. Buenos días, Guillermo. Perú para el informativo Rec Sur. El Ministerio de la Producción convocó a 6 organizaciones. Señala requisitos para justificar que se seleccione de acuerdo a los requisitos pedidos. Desde Moñendo.

bastante positiva. Desde Moñendo, el mejor balneario del sur de Perú, para el informativo informó Arcángel Carvajal Cáceres, que les desea un bonito día.

0: minutos a esta hora de la mañana. Ya estamos en su gestión.
1: Tema que también, que es sordomudo, que sea, pero tenemos que sacar las obras. Las obras son importantes para la provincia de Islay.
0: En cuanto a lo que es la educación.
1: Yo no vengo de familias económicamente pudientes. Yo vengo de doctorado, tengo dos maestrías, una maestría acá y una de ganar en que eso también mi tierra me dio. Quiero dedicar estos últimos años de mi vida, dedicarles a mi provincia. Yo, que mi apellido, el apellido Salazar, el apellido que me dio mi padre, sentar, así como el apellido Navarrete, como el
0: Aureliano Navarrete, que salía al campo,
1: esos apellidos que han quedado como Susunaco, esos apellidos que han quedado en la historia de Mollendo. Yo quiero eso, anhelo, ese es mi principal anhelo, que mi apellido trascienda por los siglos de los siglos. Eso es mi único interés, porque motivación económica yo no tengo. Yo gano más plata fuera que en el municipio. Eso es mi único interés, porque motivación económica yo no tengo. Yo gano más plata fuera, mi único interés, porque motivación económica yo no tengo. Yo gano más plata fuera que en el municipio. Mucho más plata gano fuera que en el municipio. Pero mi interés es que mi apellido trascienda y dejar un legado para que de acá unos años mis hijos, cuando vengan de su especialidad, se sientan orgullosos en escuchar: tu padre dejó un legado en Mollendo y la provincia de Islay. Eso es lo que a mí me motiva y me mueve, que mi apellido trascienda. Porque ya en lo demás, ya creo que mire, yo no vengo de familias económicamente pudientes. Yo vengo desde muy abajo. Soy hijo de un maestro muy pobre que nos sacó adelante a cuatro hermanos, uno de ellos sordomudo, y que tuvo que trabajar desde los 14. Yo desde los 14 años hasta el día de hoy yo trabajo cargando sacos de harina de pescado, siendo vigilante en Enapu, cuidando casas en Arequipa. A mí no me dieron ese dinero para poder salir. Yo me hice el dinero con mi esfuerzo. Tomé decisiones importantes en mi vida, como cuando trabajaba en Enapo. ¡Pum! Ganaba un montonal de plata y todo el mundo me decía: eres un sonso. ¿Cómo? Yo quiero ser médico. Y gracias también al apoyo de mi madre, hoy día soy médico, soy un profesor de Estados Unidos y esta decisión no me arrepiento.
0: Y están en juicio todavía. Porque siguen esperando.
1: Están en juicio hasta el día de hoy. Ganaba un montón de renunciar y terminar mi carrera de medicina. ¿Cómo hubiera estado? De renunciar y terminar mi carrera de medicina. ¿Cómo hubiera estado? Pero es una decisión.
0: Son decisiones.
1: Altamente capacitado.
0: La vez.
1: Definitivamente.
0: Doctor Salazar, nos pregunta Luis Condori, nos dice: ¿el doctor Salazar hará obras por contrata? Porque en obras por impuestos demora un montón y eso no conviene. Obras continuas sin demora. ¿El doctor Salazar va a cobrar por las obras por comisión?
1: Bueno, me parece que es una ofensa. Bueno, me parece que es una ofensa. Esa persona, no sé con qué estará acostumbrado, qué autoridad estará acostumbrada, o sea, es una ofensa para mí.
0: Luis Condori.
1: Pero para mí es una ofensa, sinceramente, discúlpame, Omar, pero yo soy una persona que me he desarrollado bastante bien en la parte privada. Yo gano mucho más, como te dije, en la parte privada que en eso. Si vengo acá, es por servir a mi pueblo. Yo tengo un profundo nivel de servicio. Desde muy joven mi
0: doctor Salazar, nos pregunta Luis Condori, nos dice: ¿el doctor Salazar hará obras por contrata? Porque en obras por impuestos demora un montón y eso no conviene. Obras continuas sin demora.
1: Yo soy una persona que me he desarrollado bastante bien en la parte privada. Yo, si vengo acá, es por servir a mi pueblo. Yo tengo un profundo nivel de servicio. Desde muy joven mi padre me enseñó a servir a la población. Y mi carrera de medicina es netamente de servicio. Y lo que vengo a la provincia de Islay es a servir, no a servirme del pueblo, porque no necesito servirme del pueblo. Ya tengo lo suficiente como para estar sirviendo al pueblo. Aquellos que toda su vida se han dedicado a ser alcaldes y esa es la única actividad que tienen y por ese sueldo que ganan, quieren estar el resto de los hijos, no sé por qué interés. Pero yo personalmente he venido a servir a mi pueblo. Y lo que sí, más bien, vamos a trabajar todos los proyectos que sean necesarios para la provincia de Islay para poder sacar adelante. Con el gobierno nacional, con el gobierno regional, con el presupuesto que tenga, por las obras por impuestos, las modalidades que sean. Pero tenemos que sacar las obras. Las obras son importantes para la provincia de Islay.
0: En cuanto a lo que es la educación no está al nivel como está en provincia de Islay, doctor Salazar.
1: Preparamos porque tenemos que hacer que los alumnos estén preparados para eso. Que la parte educativa venga, porque ¿qué ganas estamos teniendo de desarrollo si no tenemos gente preparada? ¿No? Cuando venga Corío, cuando venga la petroquímica, si no tenemos carreras afines, San Pablo, maestros, de repente al curso de matemáticas, refuerzo. Te lo puedo hacer bien en inglés, estudiaron. Hoy en Estados Unidos, ya sabes, para mí es importante que los jóvenes de la provincia sepan el inglés, sepan inteligencia artificial, que estén capacitados para matemáticas. Mira, mi promoción fue un compañero de estudios que el último año de cuarto, el verano de cuarto para quinto de secundaria, murió por ahí.
0: El doctor Yancaya.
1: Más poli, exactamente. Fue un gran arquero.
0: Yancaya dice que
1: grande sobre usar este dicho, se forma psicólogos para poder, y es, hay una ley que salió en el 2017 que daba de interés nacional impulsar el desarrollo. Ahí se podemos como el TDAH, no hay que se desarrolle, que se cura más ese campo, y para los profesionales tenemos que volver en natación, en lo que es el semillero de la provincia deportiva, pero para aquí, para la provincia de Islay. Ese es una persona que se ha desarrollado desde muy niño, desde que en octubre al 2031 el desarrollo de la provincia de Islay va a crecer enormemente. Deme la oportunidad que no les voy a defraudar.
0: Muchas gracias, doctor Salazar.
1: Muchísimas gracias, Omar.
0: Estuvo con nosotros el doctor Edilberto Salazar Sender, candidato a la alcaldía provincial por el partido Somos Perú. Usted ya lo ha escuchado a través de Radio Puerto Bravo, con cobertura en toda la provincia de Islay.

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1: ¡9 y 36!

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1: ¡9:53!

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2: ¡10 y 28!

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1: ¡10 y 40!

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2: 10 y 43.

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0: 11 y 7.

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2: ¡11 y 20!

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1: ¡11 y 35!

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1: Y 48.

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1: ¡12 y 26!

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0: 12 y 39.

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0: 12 y 46.

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1: ¡12 y 53!

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2: Una y 17.

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1: Una y 26.

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2: Una
3: y 40.

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1: Una y 43.

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1: Una y 48.

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2: Una
1: y 59.

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1: Dos y

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1: Dos y 56.

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1: Tres y trece.

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0: ¡3 y 20!

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1: ¡3 y 45!

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1: 4 y 14.

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1: ¡4 y 19!

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1: 4:31.

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1: Cinco y cinco.

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2: Estamos en ese estado, quizá, ¿no? ¿Cómo es posible que se rasgue las vestiduras, ¿no? Que se indigne, ¿no? Que se moleste, ¿no? Si sabemos bien eso, si él ya no ha estado allí o no está juzgado, no ha tenido su cargo, ¿por qué me puedo molestar? Creo que algunos sus juzgados, fiscales, jueces, lo han hecho. Eso no nos podemos, como si no podemos esconderlo, ¿no? Ocultar eso. Ha pasado. Por algo, algunos militares después de 20 años, 18 años, o más todavía, creo, recién se
3: están liberando. Y 17.
2: Entonces, en parte tiene razón. No podemos negar eso. ¿Por qué nos queremos cerrar y de que no debe ser así o no es así lo que habló? En parte sí pasó eso. Y también con personas comunes como nosotros, o con gente de bien, ¿no? Cuando nos matan, nos asesinan, nos roban o cualquier cosa pasa, entonces a los delincuentes el juzgamiento va más para su favor que para uno mismo, ¿o no? ¿Es la verdad o no? ¿Por qué nos quedemos negando o creer? Y lo peor de todo, que ella se ponga en ese plan, que se, como decir, que pida perdón, que se disculpe. ¿Por qué? ¿Qué ha pasado? ¿Hace con gente de bien o no? Dígame usted.
4: Bien, muy amable, muchas gracias. Pero los trapitos se deben lavar en casa, no se tienen que ventilar, bueno, en el mundo y haciéndonos quedar mal, ¿no? Sin duda ha hecho quedar mal al poder judicial, ha hecho quedar mal a los policías, a los militares.
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4: Y nosotros no podemos permitir que ante el mundo se nos haya hecho... O se nos haya dicho que a pesar que militares y policías han demostrado que sus procesos han sido transgredidos, ¿no? Bueno, eso es lo que ha dicho además también la presidenta del Poder Judicial, Janet Tello, ¿no? Que ha cuestionado las declaraciones de la presidenta Keiko Fujimori durante su intervención ante la Asamblea General de las Naciones Unidas y ha exigido que se retracte de sus afirmaciones sobre los procesos judiciales contra miembros de las Fuerzas Armadas y la Policía Nacional, ¿no? Llevar estos cuestionamientos al ámbito internacional menoscaba la imagen de la administración de justicia y nos hace ver como cavernícolas, ¿no? Que, bueno, estamos esperando que los demás nos resuelvan nuestros problemas, ¿no? ¿No está desconociendo la autonomía de los órganos judiciales? Por eso ha hecho este exhorto a Fujimori a rectificar sus declaraciones tras su retorno al país. Y ojalá que sea así.
3: Y 19.
6: Ojalá, pues yo dudo mucho que su retorno a la señora de una u otra forma por ahí, ¿no? Quiera reconocer que, bueno, pues ha generado sin duda mucha incomodidad, ¿no? Aquellas instituciones que de una u otra manera pues tendrían que impartir la justicia correspondiente. Pero bueno, es Keiko y bueno, comprenderán de que Keiko, bueno, pues casi siempre, ¿no?, ha estado ligada al capricho político y que lo que ella ha querido hacer siempre así ha sido. Si no directamente ha sido con ella, ha sido en su debido momento con los congresistas de la República. Pero bueno, vamos con más información, vamos con más noticias que tenemos para cada uno de ustedes aquí a través de Radio Yaraví con todas las voces, ¿ah? Bueno, y lo estábamos comentando el día, hace dos días, el lunes, si no me equivoco, ¿no? Sobre esta sesión que iban a sostener los, en este caso, los concejales o regidores de la comuna provincial. Y bueno, finalmente, pues, han tomado esta decisión, ¿no? Que desde el Consejo Municipal, de una u otra manera, se pueda proteger a aquellos ciudadanos o pasajeros que abordan las distintas unidades vehiculares del transporte público, ¿ah? Y es que para nadie es un secreto que todavía el acoso continúa al interior de las unidades vehiculares, ¿ah? Lamentablemente siguen subiendo o abordando estos vehículos algunos individuos que están acosando o metiendo mano, ¿no? En este caso, a señoras o señoritas, ¿no? Que de una u otra forma, pues, viajan en estas unidades vehiculares, mis estimados amigos. 5:20 a.m.
4: Escuchemos a Rocío Mango, ¿qué dice sobre ese tema? A ver, ¿no? ¿Es necesaria esta ordenanza para sancionar a los acosadores? Adelante, Rocío.
5: Saben que hubo una movilización inclusive del colegio Micaela Bastidas con su director, justamente porque habían sido agraviadas niñas en las unidades de transporte urbano. Nos reunimos, mi despacho convoqué a todos los directores, por encargo de ellos me piden elaborar una ordenanza. He socializado esta ordenanza junto a ellos, he pedido también sus opiniones para ponerla en esta ordenanza, para considerarla. Ya el día de hoy está en agenda como tercer punto. Espero que contar con todo el respaldo de todos los regidores. No creo que haya regidor que se oponga a este tipo de ordenanzas, que va a ser de beneficio para nuestras niñas, niños y todos quienes transitan a través de este transporte urbano, transporte público. Aquí también los actores participativos van a ser los consorcios que están dentro del SIT y todo el transporte público. La finalidad es prevenir y reducir los actos de acoso sexual en el transporte público, de igual manera proteger la dignidad, integridad, la libertad y seguridad y libre tránsito de las personas o usuarios, garantizar condiciones adecuadas de seguridad durante la prestación de este servicio, fortalecer.
4: Ahí escuchábamos a Rocío Mango, regidora provincial. Bueno, ya ordenanza aprobada, ahora falta su publicación y cabe señalar que el cuadro de infracciones de esta ordenanza establece sanciones para 13 faltas relacionadas a

0: con más información que tenemos a esta hora de la mañana a través de Radio Yaraví con todas las voces.
1: 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Bueno,
0: las campañas políticas, ¿ah? Las campañas políticas siguen dando muchísimo que hablar, mi estimado Juan Oyentes de Radio Yaraví. Ayer, aquí los de la casita, ¿no? Han hecho un espectáculo ahí a lo grande, ¿ah? Y se han juntado a los diversos y candidatos, ¿no?
2: Todos, de distrito, provincia y gobernación.
0: Todos, sí. ¿No? Ahí como que quieren mostrar, pues, esa solidez, me parece, ¿no? Esa
2: cohesión.
0: Esa unión política y cosas por el estilo, ¿no? Vamos con una comunicación más. Vamos con Cirilo, que está en Yura. ¿Qué tal, Cirilo? ¿Cómo le va? Buenos días.
3: Buenos días, señores periodistas. Buenos días, Blanca de Arequipa. Antemano, agradecer a su persona y por la cabida que nos da. Hago de conocimiento, el día de hoy va a estar presente, creo, no tengo documento legal, el ministro de Vivienda, Mauricio Asmín.
4: 5.
3: No, con
4: y
3: el
4: 24.
3: Señor Paredes, creo que es frente de defensa al cartel aquí para La Joya. No, que no sé qué cosa harán, no sé bien, porque solamente he escuchado su declaración del señor Paredes, que va a ser ahí, ¿no?, en Arequipa La Joya, y también manifestó que va a continuar titulando
4: con Cofre
3: y Cono Norte, ¿no? Necesito yo a todas las asociaciones que es totalmente la claro falso. Mi persona, Frente Defensa, Conciliación, Pacificación, parte como de Ceballos. Ya están transando transacciones extrajudiciales, están realizando con Comunes Ceballos las asociaciones que no tenían título, que no tenían, y los que tienen título, gobierno regional, provincial, conforme que la han formalizado con titulación, está en cancelación de asientos en el Poder Judicial. Eso tiene que tener claro. Y yo estoy contra el profesor, lo que está gestionando agua, desagüe, velitas públicas, y va a hacer, está bien, le felicito, yo también le apoyo, pero las transacciones no pueden estar el predio privado con los Ceballos y sigue adelante como fuera su chacra, señor presidente de cada asociación, posicionar ilegales para mí. No sé, eso es su chacra. Al menos decirte a la oficina, converse con los dueños. Son 40 dueños, es un alto vuelo, ministro de todo allá, entonces hay oficina, calle Jerusalén, señor periodista. Usted también le invito, diga, indágase ahí, con qué documento tiene, anda a la oficina de la Keiko Fujimori, en ese edificio está la Comunidad Ceballos. Ahora digo al Keiko Fujimori que está en la UNO, en Naciones Unidas, yo como ex militar, cascos azules, he trabajado en Haití seis años, y también fue una emergencia, y que nos ha hecho las Fuerzas Armadas, esto, nos han hecho pelear con los terroristas, con narcoterroristas, en el Bray, por todo lado, hay leyes que han sacado a unos cuantos, y que van a pagar 2.300 euros a los militares, el resto yo que estaba en la zona roja, no me dan ningún sol, entonces esas cosas tampoco no puede ser. Para finalizar, la ordenanza que han sacado provincial, pues eso son de záfalo, la ley no respeta, que mucho menos va a respetar esa ordenanza municipal.
0: Bien, correcto. Gracias por su participación, señor Cirilo. Vamos a ir a una brevísima pausa comercial y tras la misma seguimos con más noticias, más información aquí a través de Radio Yaraví con todas las voces. Volvemos.
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7: Un saludo muy especial para todos aquellos que están sintonizando esta hora de la mañana Radio Yaraví con todas las voces, ¿ah? Sí, nos escuchan nuestros amigos de la Policía Nacional, nos escuchan nuestros amigos bomberos, nos escuchan nuestros amigos que laboran también en el personal de serenazgo, de las distintas municipalidades aquí en la Ciudad Blanca de Arequipa. Un saludo muy especial para nuestros amigos de Águila 1 del serenazgo de Pau Carpata. Un saludo muy especial para nuestro amigo Josecito Cama, que está a full sintonía de radio, y ahí con todas las voces, ¿eh?
8: Vamos al teléfono.
7: Ahí está, ahí para Yesenia también.
8: Vamos al teléfono, está Carlos desde Pau Carpata. Buenos días, bienvenido a Yaraví, ¿cuál es su opinión?
9: Muy buenos días, señor periodista. Bueno, creo que la
10: 5 y 37.
9: Pues sus declaraciones me parece que es la incapacidad pues de esta señora, que no puede dar respuesta, ¿no?, a la delincuencia. Ella misma dijo desde el primer día, voy a poner orden. Pero hay que ser bien caradura. ¿Y por qué también no declaró, no? Quería declarar ahí en la ONU y así, ¿no? Yo también sí fui parte de la de estas organizaciones criminales que hoy en mi país haciendo lo que les da la gana, porque ahí se lee, es pro crimen. Es que debió decir también, ¿no? ¿Por qué no lo dijo? Ella, pues, con su anterior congreso, ella mandó hacer esas leyes pro crimen. No lo quieren derogar. Eso no es ser de la delincuencia. Entonces yo creo que hay que ser muy caradura de esta señora. No tiene capacidad, no ha tenido plan hasta ahorita para poder combatir a la delincuencia que está haciendo lo que da la gana. Arequipa, por ejemplo, ya está como en la tierra de nadie. Están matando. Qué pena, ¿no?, de ese padre de familia. Y por ahí dicen que se ajuste de cuentas, así sea, pues, ¿no? Pero ver a su hijo, a su padre, cómo le han metido balazos. Uh-huh. Entonces, esta señora debería reconocer ella también de las leyes pro crimen que ha hecho. ¿Por qué no declaró eso, señor? Muchas gracias.
8: Bien, muy amable. Nosotros no podemos permitir que ante el mundo se nos haya hecho quedar mal, a pesar que militares y policías han demostrado que sus procesos han sido transgredidos. Nosotros continuamos juzgándolos, ¿no? Por eso, Janet Tello ha exhortado a Fujimori a rectificar sus declaraciones tras su retorno al país. Ojalá que lo haga. 5:38 minutos, 5:38, más información que le vamos brindando a través de esta primera edición de Yaraví Informa. Y sí, Mario Barriga sigue en sus 13, ¿no? El ex candidato de Ahora Nación, a la alcaldía de Yarabamba.
10: Y 39.
8: A pesar de que se le ha exhortado, se le ha llamado la atención, nada, sigue. Por ello ha sido denunciado ahora penalmente ante la Fiscalía Provincial por continuar presentándose públicamente como candidato y difundiendo su candidatura pese a su exclusión del proceso electoral. Algo ocurre con Mario Barriga Málaga, es candidato de Ahora Nación que persiste con su candidatura pese a que el Jurado Nacional de Elecciones ya lo sacó de esta carrera electoral.
7: Bueno, ¿qué puede ocurrir en todo caso? Pues no, pues simplemente generar algún tipo de confusión, ¿no? Perjudicar a un candidato y favorecer probablemente a otro, ¿no? Probablemente eso puede estar ocurriendo, probablemente. Pero bueno, pareciera que ahí todavía algunos candidatos no lo asimilan, ¿no? No aceptan de que ya están fuera de carrera. Pero bueno, vamos a continuar con más información aquí a través de Radio Yaraví con todas las voces.
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7: Bueno, vamos a tratar de escuchar en unos instantes ya lo que dijo también la presidenta del Poder Judicial, porque la señora está recontra indignada, mi estimado Juan.
10: Sí, sí, sí.
7: Está molesta.
10: Terrible. Hay guerra de poderes.
7: Prácticamente.
10: ¿No? Guerra de los dos poderes, el judicial y el ejecutivo.
7: Uh-huh. A ver, aquí tenemos el audio de lo que dijo, en este caso, la presidenta del Poder Judicial. Lo vamos a ir cuadrando, en todo caso, en unos instantes, mi estimado Juan. Mientras tanto, vamos brindando más información aquí en Radio Yaraví con todas las voces.
8: 5:40 minutos es la hora en toda la región Arequipa, y le damos a conocer, amables oyentes, que el embajador de Estados Unidos advierte a criminales tras ingreso al Perú al Escudo de las Américas, dijo de que tengan mucho cuidado que ahora diferentes países estamos unidos a través del Escudo de las Américas, y amenazó a los peruanos, ¿no?
11: Y 41.
8: Amenazó a los peruanos lanzándoles esta advertencia, ¿no? A todas las organizaciones criminales que operan en la región. Yo les diría a los criminales que tengan cuidado y que tengan mucho cuidado, porque estamos más alineados que nunca. Yo no sé si un embajador, yo no sé si un extraño, tiene esa potestad de amenazar a los ciudadanos donde está haciendo el trabajo político de representación a través de una embajada. Bueno, creo que se le pasó la mano, ¿ah? ¿Eh? O está asumiendo la misma actitud que Donald Trump, ¿no? De convertirse en un matón a donde vaya, incluso al interior de la Asamblea de las Naciones Unidas, ¿no? ¿Ese es el papel de un embajador? Yo le diría a los criminales que tengan cuidado, porque estamos más alineados que nunca. Está amenazando a... Bueno, está bien que venga a apoyar. Creo que nadie en su sano juicio despreciaría eso, pero que venga a amenazar ya, esa es otra cosa. Como pareciera que él va, o Estados Unidos, va a resolver el problema nuestro, un problema interno que tiene el Perú.
7: Muy bien, ahora sí vamos a escuchar lo que mencionó, así es, la presidenta del Poder Judicial, Janet Tello. Cuestionó las declaraciones de la presidenta de la República, Keiko Fujimori, durante su intervención ante la Asamblea General de las Naciones Unidas, y sostuvo que sus afirmaciones sobre los procesos judiciales contra militares y policías no pueden ser permitidas porque la institución no los persigue. Esto fue lo que dijo Janet Tello, y lo escuchamos aquí en Radio Yaraví.
12: Y voy a respetar la independencia del Poder Judicial y de los jueces. Pero parece que lo olvidó, porque ante Naciones Unidas ha hecho unas afirmaciones que no las puedo permitir como presidenta del Poder Judicial. Las rechazo completamente. Y espero que todos los jueces y las juezas respalden. Porque nosotros no podemos permitir que ante el mundo se nos haya dicho que a pesar que jueces, que militares y policías han demostrado, dijo ella, que sus procesos han sido transgredidos, el debido proceso transgredido, nosotros continuamos juzgándolos. No dijo Poder Judicial, correcto, pero ¿quién juzga? ¿A quién juzga en una democracia? Que se retracte, porque lo ha hecho a nivel internacional, quizás sí cuando venga acá.
7: Muy bien, bueno, ahí está entonces. Las declaraciones, o por lo menos el pronunciamiento que hiciera la presidenta del Poder Judicial, mi estimado Juan.
8: Sí, pero eso tiene que ver mucho, Eric y amables oyentes, con que mi padre fue el que venció al terrorismo, pero sin embargo lo mandaron 25 años a la cárcel.
0: Y 44.
8: Claro, los procesos han sido transgredidos. ¿Y a quién se refiere? ¿Quién lleva adelante procesos de justicia? ¿Mm? Poder Judicial, Ministerio Público, ¿no? Tratando de lavarle permanentemente la cara a un dictador, tratando de lavarle la cara a un expresidente sentenciado 25 años por lesa humanidad, irrespetuoso de los derechos humanos. Buenos días a la persona en la línea. Bienvenida, Yadavi, ¿cómo está?
11: Aló.
8: Adelante.
11: Muy buenos días, señor presidente de Radio Yadavi. Conocimiento que llega hoy día el ministro de Vivienda.
8: Sí, sí, es
11: para ver la situación que se encuentra en el Cono Norte, sí, el Mauricio Arnillas, el ministro de Vivienda. Mire usted, a mí me gustaría, no sé si tenga conocimiento el señor el ministro, del problema que se está suscitando en el Cono Norte, el Cerro Colorado, toda esa zona, y el problema de los comunes de los Ceballos, sabiendo que es propiedad de ellos, y va a dar título, saneamiento, agua, desagüe, correcto, pero a mí me gustaría que realmente se entere bien y realmente pues definan la situación que se encuentra, quién es realmente el propietario y de qué manera se puede resolver. Sin embargo, él viene a decir y a cantar a los cuatro vientos que va a dar título, saneamiento, agua, desagüe, eso de la carretera de Arequipa a La Joya, que nada tiene de Arequipa a La Joya, porque va a dos, tres kilómetros del peaje de Uchumayo, va a unirse nuevamente a la carretera de Uchumayo hacia 48, cuando esto debería ser directamente hacia La Joya, porque realmente pues es terrible el tránsito de vehículos en toda esta zona. Usted viera para entrar desde el 48 a Arequipa, es terrible, y no tiene nada de Arequipa a La Joya. Y me gustaría que se pronuncie, ¿no?, el ministro Olán, de conocimiento, averiguar bien sobre este problema del
0: común. 46.
11: Se supone que hay un título que está registrado en registros públicos como el común de los Ceballos y no pueden darte título sobre título. Gracias.
8: Bien, bien, bien, muy amable. Ahorita se enciende el civil, ¿no? Ahorita se enciende. Bueno, creo que ahí se están, diríamos, sorprendiendo, otros están aprovechando. La situación está judicializada por el tema del común de los Ceballos, porque definitivamente tiene hasta cierta parte derecho a la propiedad, ¿no? Pero veremos a ver cuál es el comportamiento el día de hoy del ministro de Vivienda, Construcción y Saneamiento, que efectivamente viene también para entregar títulos de propiedad.
13: Muy bien, seguimos con más aquí a través de Radio Yaraví con todas las voces. Bueno, una nueva denuncia va a tener que afrontar la candidata a la alcaldía provincial de Arequipa. De que le llueven las denuncias a Deyanira Salazar. Ahora dicen por una
14: presunta
13: litigación y obra sin licencia en su finca, ¿ah?, de Sabandía. Bueno. Deyanira Salazar, candidata a la Municipalidad Provincial de Arequipa, afronta una nueva denuncia ante la Fiscalía Especializada en Materia Ambiental por presuntas intervenciones en un terreno agrícola de Sabandía. El denunciante sostiene que existirían cerramientos, accesos y estructuras que podrían ser incompatibles con el uso del predio. Salazar negó la existencia de construcciones y calificó las denuncias como calumniosas. Bueno, así está la cosa, mis estimados amigos. Seguimos con más aquí a través de Radio Yaraví con todas las voces. Vamos con otra comunicación telefónica, me parece. Nos vamos hasta el distrito de Cerro Colorado. ¿Sí? Juan está en la línea. ¿Cómo le va? Muy buenos días. Ahí salió ya. Perfecto. Vamos en todo caso con más llamadas, más comunicaciones o más información en esta primera jornada informativa de Radio Yaraví.
8: 21-31-72-28-99-52 para sus comunicaciones. Lo reitero, 21-31-72-28-99-52, ¿no? Y ya se está realizando la cuenta regresiva para la llegada del Papa León XIV al Perú. Esta ya ha entrado en su etapa decisiva de cara a su visita oficial programada del 11 al 16 de noviembre. Con la agenda vaticana plenamente confirmada, una de las jornadas centrales será la multitudinaria vigilia de oración que el sumo pontífice presidirá el jueves 12 de noviembre a las 6 en el Estadio Monumental de Ate. Se prevé que el coloso deportivo albergue a cerca de 60.000 jóvenes congregados de delegaciones provinciales, fieles de la capital en un ambiente festivo y de recogimiento que marcará uno de los hitos de su periplo, el cual va a incluir paradas en Chiclayo, Cajamarca, Cusco y Pucallpa. Bueno, lo cierto es que el padre Yadir Candela, representante del Arzobispado de Lima, ha precisado que la mitad del aforo estará reservada para delegaciones de diversas diócesis peruanas, mientras que el cupo restante se asignará mediante una convocatoria abierta dirigida a jóvenes entre 16 y 35 años de edad. Entonces va quedando todo listo para la visita de el Santo Papa a nuestro país.
7: Nos escriben a través del WhatsApp de Radio Yaraví con toda la voz. También nos envían mensajes de voz. ¿Qué está pasando, señores de Radio Yaraví, con el precio de los combustibles? Nuevamente se están elevando el precio de los combustibles. Alberto nos envía este mensaje a través de Radio Yaraví. Lo escuchamos a continuación.
0: Señores de Yaraví, buen día. Yo no sé hasta cuándo la población arequipeña va a permitir o va a estar así tranquilamente cuando los combustibles han vuelto a subir. Han vuelto a subir, señores, los combustibles. Ayer estuvo 21.50, hoy día está ya 22.50. Grifo Gamarra, todos los grifos que están en la avenida Evitamiento, 22.40, 22.50, 22.60, señores. ¿Qué estamos esperando para salir a las calles a protestar?
7: ¿Qué estamos esperando, dice, ¿no? Para salir a las calles a protestar. Ah, está otra vez, ¿ah? Otra vez está que se eleva el precio del combustible, mi estimado Juan, hoy desde Radio Yaraví.
10: Y claro, eso va a desequilibrar todo, ¿ah? Sube el combustible, sube todo lo demás. Y lo primerito, los alimentos de primera necesidad, sube el pan, sube el gas. Y entonces alguien tiene que hacer algo para tratar de frenar esta fiebre que por momentos, diré mejor, que cíclicamente viene y se va, ¿no? Entonces, a tenerlo en cuenta, principalmente las autoridades, ¿no? Ahí quienes se soban la mano, pues, son la asociación de griferos, ¿no? Que, cuando sube ya no baja, ¿eh? Ya no sube, cuesta bajarlo. Bueno, 5:51, y la Oficina Descentralizada de Procesos Electorales, ODP, de Bustamante Rivero, está desarrollando jornadas de capacitación dirigida a los ciudadanos seleccionados para cumplir la función de miembros de mesa durante las próximas elecciones. La primera jornada ya se realizó el pasado 20 de septiembre, mientras que la segunda está programada para este domingo 27. Durante estas sesiones, los participantes reciben información sobre las funciones y procedimientos que deben cumplir durante la jornada electoral. El jefe de la ODP de Bustamante y Rivero, Carlos Ganosa, ha informado que se vienen realizando coordinaciones para la llegada y posterior distribución del material electoral que será utilizado en los diferentes locales de votación. Recuerden ustedes que solamente falta 10 días para las elecciones regionales y municipales que están programadas para ese domingo 4 de octubre.
7: 10 días, ya casi nada. Ay, lo que se viene más adelante. Bueno, vamos a continuar entonces con la programación, vamos con más noticias, vamos con más participación también del público, quejas y denuncias a través del 21-31-72 o el 28-99-52. Ahí están nuestros teléfonos, como siempre, a su entera disposición, aquí a través de Radio Yaraví con todas las voces, ¿ah? Oiga, se viene una nueva jornada de capacitación para los miembros de mesa este domingo, ¿ah? ¿Eh? Uy. Esperemos que también ahí pues cumplan su función, ¿no? Los miembros de mesa.
10: Y es que la última.
7: Sí, la última. El día 20, domingo 27.
10: 27.
7: ¿Sí? Domingo 27, ¿ah? ¿Eh? Bueno, ojalá que muestren ese compromiso, ¿no? De una u otra forma, ¿no? Para que las elecciones regionales y municipales de una u otra forma salgan bien y no haya problemas al momento de que algún elector, ¿no? Vaya a su respectiva mesa de sufragio y no tenga inconvenientes, porque los miembros de mesa tienen que orientar, tienen que guiar, ¿ah? De la mejor manera, y para eso es bueno que se capaciten, por favor, ¿ah? Ya están ya puestos en sobreaviso. Bueno, vamos con más noticias, vamos con más información que tenemos para cada uno de ustedes aquí a través de Radio Yaraví con todas las voces. Seguimos informando, seguimos en vivo aquí a través de los 106.3 FM. Presten mucha atención, por favor, a los amigos conductores, porque un tramo de la avenida Dolores ha sido cerrado, ¿ah? Desde el día de ayer en horas de la mañana, ¿ah? Desde el óvalo, el cruce de la Avenida La Salud con Avenida Dolores, ¿te ubicas?
10: Sí.
7: Avenida La Salud
14: con Avenida Dolores. Ya ahí hay un óvalo, ¿cierto?
8: Sí, sí, el óvalo del Inca.
14: Del Inca, algo así,
8: sí,
14: ¿no?
8: Sí.
14: Ya, como viniendo para el centro de nuestra ciudad, sí, ya, sí. Ese tramo, carril, el carril que viene o que conecta con el Puerto centro de la ciudad, ese carril ha sido cerrado. Ese carril ha sido cerrado. Están haciendo el recarpeteo, el reasfaltado, están reventando la pista desde el día de ayer y por ende ahí en ese punto, ayer ha habido congestión vehicular. Hoy día tomen las previsiones respectivas a nuestros amigos taxistas o la movilidad escolar o aquellos que se desplazan en su vehículo particular. Tomen por favor las previsiones. Ese carril,
2: y 54.
14: Que conecta al centro de nuestra ciudad está cerrado. Está cerrado, están haciendo el recarpeteo correspondiente. Continuamos con más aquí en Radio Yaraví con todas las voces.
8: En breves instantes, Yaraví Regional, ya en breves instantes, ¿no? Bueno, los trabajadores de la UGEL Norte, congresista Aranda, han sostenido una mesa de trabajo abordando necesidades de la comunidad educativa. Esta reunión ha permitido establecer una agenda de trabajo sobre el ascenso de la escala magisterial, convivencia escolar, racionalización, infraestructura educativa, atención de las necesidades de los delitos del ámbito de la UGEL Arequipa Norte. Nancy Apaza, junto con su equipo técnico, han sostenido esta mesa de trabajo con el diputado de la República, Cristian Aranda, integrante de la problemática, de una problemática que enfrenta la comunidad educativa de la jurisdicción. Ojalá que ahí se solucionen estos problemas, principalmente de los trabajadores, ¿no? Y donde a través de esta agenda se permita solucionar los diferentes problemas desde lo técnico, información, estadística y
15: documentación
8: que han presentado los trabajadores.
14: A continuación vamos a presentar nuestro bloque Yaraví Regional y así escuchar atentamente qué es lo que está pasando, qué es lo que viene ocurriendo en las diversas provincias de la región Arequipa. Esto es Yaraví Regional.
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14: Muy bien, 5:56 esto es Yaraví Regional y nos vamos a enlazar con Máximo Moscaiza desde Cotahuasi, La Unión. ¿Qué pasa en esta provincia? ¿Qué ocurre en este sector, mi estimado Máximo? ¿Cómo te va? Muy buenos días.
16: Muy buenos días a todos nuestros amigos de Yaraví Regional. Y la campaña electoral va entrando a la recta final aquí en la provincia de La Unión.
2: Cinco.
16: Con lo cual los candidatos
2: a
16: la Municipalidad Provincial de La Unión, así como también a los diferentes distritos, vienen dando a conocer sus planes de trabajo y las actividades que podrían realizar en el caso de ser electos por la población unionense. De otra parte, también la visita de los candidatos al gobierno regional de Arequipa en estos últimos días se vienen dando de manera continua. A pesar de que la provincia de La Unión no significa una meta electoral apetecible para los candidatos, pero que lleva a tener esta posibilidad de conocer sus propuestas directamente por parte de los electores unionenses. También debemos indicar que el gobernador regional de Arequipa, el doctor Roel Sánchez Sánchez, estuvo en la provincia de La Unión. Y esto generó una situación de conflicto en algunos lugares
15: ya
16: por el reclamo de la población por obras inconclusas, así Puerto como también Bravo. Algunas actividades que no se cumplieron, ya que en campaña el actual gobernador dio a conocer algunas acciones que podría hacer su gobierno y que lamentablemente no se han realizado. Desde Cotahuasi, provincia de La Unión, Máximo Moscaiza.
8: Gracias, Máximo Moscaiza, por darnos a conocer importante información desde esta provincia. Y nos vamos rápidamente ahora a la provincia de Islay para que nos dé a conocer Arcángel Carvajal desde Radio Puerto Bravo la información para Yaraví Regional. Buenos días, Arcángel.
17: Buenos días, amigos de Yaraví Regional. Desde Radio Puerto Bravo de Mollendo, informa Arcángel Carvajal Cáceres, desde el mejor balneario del sur del Perú para Yaraví Regional. El Ministerio de la Producción convocó a 6 organizaciones de pescadores artesanales camaroneros a una reunión para el día de hoy, jueves 24 de septiembre, en Cocachacra, donde se abordará la problemática de contaminación del río Tambo y la situación del sector en la provincia de Islay. El encuentro está previsto para las 8:30 de la mañana hasta la 1 de la tarde. La reunión va a ser en la Municipalidad Distrital de Cocachacra. Entre los convocados figuran representantes de las bases de Cocachacra, el Fiscal, Ayanquera, Desamparados, Puerto Viejo, San José del Toro, el Carrizal y San Pedro. Y el anexo del Carrizal, que también fue llamado don Edgar Jiménez, presidente de la Federación de Pescadores Artesanales de la Macro Sur. El presidente de los camaroneros de la fauna del río Tambo, base Cocachacra, Percy Caguana, señaló que más de 300 familias dependen directamente de la extracción del camarón y expresó preocupación por la reducción que viene registrando el recurso. De acuerdo con el dirigente, las organizaciones solicitaron recientemente al ministro de la Producción, Juan Carlos Requejo Alemán, una reunión para exponer las consecuencias que atribuye a la contaminación del recurso hídrico y buscar alternativas para quienes viven esta actividad. Entre los planteamientos está llevar a la mesa, se encuentra la formulación de proyectos que dirigidos a los camaroneros locales. Asimismo, tenemos que resaltar que en esa reunión también estará Juan Carlos Castro Vargas, de la Autoridad Nacional del Agua, ANA, estará el capitán de corbeta Paredes Leontoy Cristian, de la Capitanía de Puerto Mollendo, al igual que el comisario mayor Belón Williams. También estará José Ernesto Montalva de Falla, jefe del Fondo Nacional de Desarrollo Pesquero, Wilson Omar Paz Valcárcel, gerente regional de la producción del gobierno regional de Arequipa, y Renato Carol Guevara Carrasco, presidente ejecutivo de IMAR Perú. Esta reunión se hará, como digo, en Cocachacra, y esperemos que sea bastante positiva. Desde Mollendo, informó Arcángel Carvajal Cáceres, desde Radio Puerto Bravo, que les desea un bonito día.
15: Muchas gracias, y con la información de Máximo y Arcángel Carvajal cerramos Yaraví Regional. Mañana una nueva edición a partir de las 5:55. Ahora nos toca el resumen de las informaciones a través de nuestros titulares.
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15: 6:02, 6:02. El jefe de la ODP de Bustamante y Rivero, Javier Ganosa, informó que el material electoral llega hoy a nuestra ciudad de Arequipa. Y la coordinadora de Peruanamente, Stephanie Polo, aseguró que limparán 20 kilómetros de carretera Arequipa-Puno que se encuentra contaminada de residuos sólidos. Y el administrador del CERFOR, Luis Felipe González, alertó que incendios forestales dañan el hábitat del cóndor andino en el Valle del Colca. Y denuncian públicamente al alcalde de La Joya, Cristian Cuadros, por deudas pendientes desde 2024. La gerente regional de trabajo, Catherine Rodríguez, mencionó que el desempleo en el presente año disminuyó en 23% a nivel regional. Y de las informaciones nacionales, el Senami ha emitido una alerta roja por incremento de la temperatura diurna de moderada a extrema intensidad en la costa y sierra del país. Y el ministro de Desarrollo Agrario y Riego, Marco Vinelli, se pronunció ante la espera de las facultades legislativas y detalló que el gobierno viene implementando acciones de prevención ante el fenómeno del Niño. Y de las internacionales, el gobierno de México anunció la restricción del uso de teléfonos celulares en colegios primarios y secundarios de este país. 6:04, 6:04. Ampliamos estas y otras informaciones. Ahora nos vamos a la pausa. Regresamos en breves instantes.
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3: Quiero recordar una situación también de estos adolescentes del Liceo Naval Almirante Guiz, ¿no? Bueno, están denunciando trato VIP, trato especialísimo a estos escolares internados en el caso Liceo Naval en Maranguita. Los 6 adolescentes de este liceo cumplen, como se sabe, 4 meses de internamiento preventivo en este Centro Juvenil de Diagnóstico y Rehabilitación, más conocido pues como Maranguita, ¿no?
4: Y hay candidatos que están hablando de liberación de rutas. Liberación de rutas, ya se hizo en Tacna, el año 1990, ya se hizo liberación de rutas. Era el regidor Juan Chávez, encargado de la alcaldía de Tacna, quien liberó las rutas. Y eso favoreció a el usuario. Asamblea de Naciones Unidas, cambiamos de tema. A ver, en la Asamblea de Naciones Unidas, los delegados abandonaron cuando comenzó a dar su discurso el presidente de Israel. Bueno, a lo de Israel ya le llaman puente roto, nadie lo pasa. 6:18 de la mañana. Cuando hablaba el presidente de Irán, la delegación de Estados Unidos se retiró, porque el presidente de Irán respondió a la acusación de que hizo Trump de que eran terroristas. Y el presidente de Irán, ¿qué dijo? A nosotros nos han atacado terroristas. Entonces los norteamericanos se dieron por aludidos y abandonaron la asamblea. La presidenta de Venezuela anuncia que habrán elecciones y que no permitirán ninguna injerencia externa, algo parecido al discurso de Lula da Silva de Brasil. Recordemos que Keiko Fujimori, se fue de Boca cuando dio su discurso, y esa idea de Boca es para defender a los violadores de derechos humanos en el Perú, militares, policías. Incluso dijo que no hubo un debido proceso. La presidenta del Poder Judicial, la doctora Janet Tello, le ha pedido a Fujimori que se retracte y que explique lo que manifestó en la ONU. Aquí las declaraciones, el pedido que ha hecho la presidenta del Poder Judicial, la doctora Janet Tello.
5: Nos ha llenado de profunda sorpresa unas declaraciones de la señora presidenta Keiko Fujimori en el seno de Naciones Unidas el día de ayer. Al presentar la situación de nuestro país respecto a la inseguridad ciudadana, lo ha catalogado de terrorismo, eso no lo voy a debatir acá, pero sí lo que señaló a continuación. Y como no voy a hacer eco de lo que ella dijo, primero me voy a referir a lo que significó la lucha contra el terrorismo y vencer el terrorismo en nuestro país. Por supuesto que lo haré brevemente. Y es que para vencer el terrorismo en el país, por supuesto, y lo reconocemos, militares y policías estuvieron al frente. Pero también lo hicimos los jueces. También tuvimos jueces asesinados. Y también tuvimos jueces y juezas que estuvieron a la altura, como se dice, de la responsabilidad que el Estado nos compelía. Porque jueces y juezas condenaron a cuanto terrorista tuvieron bajo su competencia, juzgándolos con sentencias muy severas, incluso algunos de ellos a cadena perpetua, y uno de ellos, el cabecilla más sanguinario, Abimael Guzmán, murió en prisión. Entonces, que no se nos diga que los jueces y juezas estuvimos de espalda a la lucha contra el terrorismo. Otro tema es gracias. Otro tema es que, como suele suceder, tenemos buenos, malos, regulares, jueces, juezas, funcionarios, policías, militares, que que a veces en hechos aislados, tienen que ser por las conductas sancionados o en cualquier caso investigados. Nadie se adelanta, nadie persigue aquí ni a jueces, perdón, aquí ni a policías ni a militares. Lo dije contundentemente y con mucha claridad en presencia de la señora Fujimori el día 4 de agosto, el día del juez y de la jueza, cuando ella acudió a Palacio de Justicia. Creí que ya había quedado esto zanjado, porque ella dio su palabra que iba a respetar la independencia de los jueces, ¿o no? Lo dijo bien claro. Lo dijo el 28 de julio y lo repitió el 4 de agosto. Dijo, voy a respetar separación de poderes y voy a respetar la independencia del Poder Judicial y de los jueces. Pero parece que lo olvidó, porque ante Naciones Unidas ha hecho unas afirmaciones que no las puedo permitir como presidenta del Poder Judicial. Las rechazo completamente. Y espero que todos los jueces y las juezas respalden. Porque nosotros no podemos permitir que ante el mundo se nos haya dicho que a pesar que jueces, que militares y policías han demostrado, dijo ella, que sus procesos han sido transgredidos, el debido proceso transgredido, nosotros continuamos juzgándolos. No dijo Poder Judicial,

0: del ejército, policiales. No por gusto soy hija de un guardia civil y todo mi entorno es uniformado. Sé muy bien el trabajo que ellos realizan. Pero cuando hay denuncias y hay investigaciones, le toca al Poder Judicial seguir un debido proceso que se sigue y finalmente se decidirá si son o no son responsables. Aquí no estamos haciendo tampoco un adelanto de opinión de nada, porque los hechos son claros. Hay acusaciones que se vienen ventilando y terminará con una sentencia. Como repito, puede ser absolutoria, puede ser condenatoria. Y no estoy hablando ahora de la inaplicación o aplicación de las leyes que dictó el Congreso para el pasado. Estoy hablando de lo que hacemos los jueces al momento que tenemos un proceso, dándole la mejor garantía para el juzgamiento de cualquier ciudadano, incluidos militares y policías, siempre defendiendo nosotros desde nuestros fueros el debido proceso y el derecho y los deberes que nos corresponden a nosotros, empezando por la independencia y, por supuesto, garantizando los principios que inspiran y fortalecen un proceso legal en nuestro país. Otro tema es que desde el 2016 al 2026 hemos vivido una situación de inestabilidad política. Es conocida por todos. Y felizmente el Poder Judicial durante todos estos años y hasta la actualidad se ha mantenido como un pilar, como un baluarte de la democracia, de pie. Somos los únicos que nos hemos mantenido de esa manera. Y ojo, eso no significa que ante cada gobernante que hemos tenido en estos periodos el Poder Judicial no haya acudido presto al llamado cuando se ha tratado de implementar políticas de Estado para objetivos comunes como es la lucha contra la inseguridad ciudadana. Que me reporten si he faltado alguna vez alguna de estas convocatorias. Lo hemos hecho con todos y todas las presidentas que han pasado durante esta temporada en el gobierno de nuestro país. Más bien diríamos que quizás esta inestabilidad política es la que ha permitido de repente o ha debilitado políticas, ¿cómo no? Y el debilitamiento de políticas tiene como consecuencia también lo que está sucediendo, la flexibilización de valores, de principios. Nos ha llenado de profunda sorpresa
1: que dio el discurso que ha dado la doctora Janet Tello, presidenta del Poder Judicial. Lo que también habría que agregar acá es que los mismos procesados, investigados, juzgados, pusieron una serie de obstáculos precisamente para el proceso. Partiendo de los mismos cuarteles o del mismo ejército, de no dar facilidades a los fiscales para la investigación. Por eso ha demorado. Mire, el caso de Dina Boluarte, por ejemplo, en los crímenes que se cometieron contra los manifestantes, el ejército brindó toda la información, facilitó información. ¿Acaso no utilizaron al Ministerio Público para cambiar fiscales? El caso Juliaca, por ejemplo, restringen el proceso, el debido proceso. Eso no ha dicho Keiko Fujimori. Entonces, los verdaderos autores de que no haya un debido proceso son los mismos autores, los investigados. Esa es la realidad que tenemos en el Perú. Bueno, Janet Tello le pide a Keiko Fujimori que se retracte y explique lo que manifestó utilizando la Asamblea de Naciones Unidas, donde obviamente faltó a su palabra de respetar la independencia de poderes, entre ellos la del Poder Judicial. Esa es la realidad. La realidad. Bien. Son ya las 6 de la mañana, 27 minutos la hora en todo el territorio nacional. Vamos a ir a campo para ver cómo estamos de noticias a esta hora aquí en Tacna. Leroy, buenos días.
2: ¿Cómo está? Buenos días. Guillermo, información en torno a intervenciones de la Policía Nacional del Perú, esta vez en la jurisdicción de la Alto de la Alianza, es donde se ha intervenido una persona que se encontraba con una requisitoria vigente y se encuentra ya en la carceleta judicial. Él ha sido identificado como Fortunato Huanca Mucho, de 53 años de edad, así intervenido en un operativo.

0: operativo desarrollado por la policía y al momento de enrolar su nombre en el sistema de la policía, arrojado que tenía una requisitoria vigente por el delito de omisión a la prestación de alimentos solicitado por el juzgado penal unipersonal de Juliaca, Chucuito, Puno, por lo que ha sido detenido y trasladado a la carceleta judicial para que compadezca ante el juzgado que lo está requiriendo. Repetimos, la requisitoria es por el delito de omisión a la prestación de alimentos solicitado por el juzgado penal unipersonal de Juli, Chucuito, en la región Puno, a donde va a ser trasladado Fortunato Huanca Mucho, de 53 años de edad, Guillermo.
1: Gracias, Leroy. 6:00 a.m. 28:29 ya, la hora en todo el país. Richard Flores, buenos días.
2: ¿Qué tal, Guillermo? Muy buenos días. Para poder informar de que el Poder Judicial ha sentenciado a 35 años de edad a Cristian Alonso López Taquila, de 30 años de edad. Recordarás, Guillermo, que este crimen conmocionó a la ciudad luego de que este individuo asesinara a sangre fría a su media hermana en el distrito de Gregorio Albarracín. Finalmente, el Ministerio Público ha logrado conseguir de que el Poder Judicial condene a 35 años de pena privativa libertad efectiva en contra de este individuo por la muerte de quien vida fue Fresia Verónica Quispe Taquila, de 32 años de edad. El hecho se remonta al pasado 28 de agosto del año pasado, lugar donde este individuo cruelmente asesinó entre golpes, apuñaladas, incluso el uso de otros objetos metálicos para finalmente quitar la vida de esta joven madre de familia. Según la sentencia, también se ha dictado el pago de 80.000 soles por concepto de reparación civil para la parte agraviada, así como también la decisión que se ha dado por parte del Poder Judicial preventiva. La información, Guillermo.
1: Adelante. Ya, a eso lo sumamos el caso de este individuo, Randy Medrano Claudio, que intentó asesinar con apuñaladas a su expareja. Eso fue Asociación 28 de Agosto en Pueblo Joven San Martín, ¿no? Lo han sentenciado a 30 años a este.
2: Sí, hay un caso que tiene que ver con Alto de la Alianza y este último en el distrito de Gregorio Albarracín.
1: Perfecto. Gracias, Richard. 6:31.
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1: Reiteramos la hora, 6:31, jueves 24 de septiembre.
5: Temperatura en Tacna, 16 grados, en Hilo, 19 grados, en Moquegua, 16 grados.
1: Dirigente Julián Flores confirma que no circularán este lunes y martes, no circulará el transporte urbano de Tacna.
5: El dirigente miente cuando sostiene que el año pasado y este año no son favorecidos con el subsidio de combustible.
1: El año pasado no hubo subsidio, solo este año y para empresas formales.
5: También mintió cuando dijo que el subsidio era solo para Lima y Callao. Los decretos de urgencia es para todo el Perú.
1: La Asociación de Consumidores en Protección a los Usuarios denuncia que los transportistas no tienen libro de reclamos, falta de boletas y, lo más grave, falta de idoneidad para el servicio.
5: El presidente de ADEPCO asegura que con el número de placa y ruta del bus se inicia el proceso administrativo sancionador ante Indecopi.
1: El Citramón anuncia huelga por deudas. La Municipalidad Provincial de Tacna no cumple con pagarles salarios y pactos colectivos de los trabajadores.
5: Presidente del Poder Judicial exige a Keiko Fujimori que se rectifique por decir que hay persecución política contra los violadores de derechos humanos en el Perú.
1: En la Asamblea de Naciones Unidas, delegados abandonaron cuando comenzó a dar su discurso el presidente de Israel.
5: En su discurso, la presidenta de Venezuela anunció que habrá elecciones y que no permitirán ninguna injerencia externa.
1: Dictan más de 30 años de cárcel para Randy Medrano Claudio, acuchilló a su expareja en el centro poblado San Martín el año pasado.
5: El plan de bacheo es una burla. Vamos a enviar un documento al alcalde y al gerente para saber qué tipo de asfalto están utilizando. Tiene que ser certificado, señala el dirigente de Taxistas Unidos.
1: Inician proceso legal para pedir la nulidad de la inscripción del predio a nombre del INPE, donde se construyó el penal de Chayapalca.
5: Xi Jinping está en Estados Unidos. Al presidente chino, Donald Trump, lo recibió con alfombra roja.
1: Tres países niegan sus aeropuertos para aterrizaje del avión que traslada a Corina Machado de Panamá en su viaje a Venezuela.
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10: Tativo ha arrojado 2.79 gramos de alcohol por litro en la sangre, es decir, que esta persona se encontraba completamente ebria, ya casi en coma etílico. Bueno, esto, como se ve en imágenes que han captado las cámaras de biovigilancia de seguridad ciudadana de dicho sector, al encontrarse en la parte posterior, habría caído y habría sido alcanzado por las llantas de este pesado vehículo. El cuerpo de este varón también ya ha sido sepultado ayer en horas de la tarde en el cementerio de Pocoyay. Lamentable este hecho, Guillermo, y donde ya se ha conocido este dosaje que se le practicó al cadáver, 2.79 gramos de litro en alcohol en la sangre.
1: Y me pregunto, ¿y el chofer no se dio cuenta que este señor volaba en alcohol?
10: No, esa persona venía en la parte posterior, Guillermo. De
1: por eso te digo, pues, tú estás manejando un carro y tienes que ver quién va en tu carro, adelante o atrás.
10: Es un espacio, Guillermo, donde se encontraba este sujeto, al parecer, según las investigaciones que está avanzando el personal de Lupiat, esta persona habría abordado, subido en esta parte posterior de la, entre la carreta y la caseta, ya, de un sector de la parte baja, es decir, por la avenida Bohemia Tacneñas, o por el óvalo Tarapacá. Esto ya se está también ampliando, esta investigación, para establecer en qué lugar habría abordado, y al parecer el conductor no sabía de que esta persona se encontraba atrás, Guillermo.
1: Bueno, gracias, Raimundo. Reportero Ciudadano está enviando información al WhatsApp de Radio 1. Choque en por el sector de la Y. A ver, escuchemos. Hay dos carros que han chocado por la Y. O sea, más o menos a la altura del óvalo Tarapacá.
11: Una vez
1: de la mañana. Un accidente se produce ahora por el sector de la IE, que es donde es el ingreso o salida de Tacna por la vía costanera. Ampliaremos esta información gracias al reportero ciudadano enviado estas imágenes al WhatsApp de Radio 1. Ahí tenemos esa información, accidente por el sector de la IE, por el sector de la IE. Más me parece que es más cercano al óvalo Tarapacá, pero va con dirección a la Y, entonces. Ya este accidente a esta hora de la mañana. Ampliaremos esta noticia. Vamos ahora a Moquegua. Lázaro, buenos días.
12: Hola, Guillermo, buenos días. Sí, dale a conocer que el día de ayer, en horas de la tarde, la Fiscalía Especializada en Delitos de Corrupción de Funcionarios ha sido alertada por unas llamadas telefónicas anónimas de que en la sede administrativa del Hospital Regional de Moquegua habrían abandonado su servicio varios trabajadores, servidores, de manera que la fiscalía se trasladó para hacer una verificación en el mismo lugar. No se tiene una información al detalle, qué es lo que se ha incautado, qué es lo que se ha hecho, qué diligencia se ha cumplido al interior, pero la información que manejamos es que se ha recabado documentación, cuadernos de ingreso, de salida, cómo es que hay personal efectivamente que debió estar cumpliendo sus labores, pero al parecer habrían abandonado, incluido profesionales de la salud, ¿no? Usted sabe que ayer ha sido pues día de la primavera, día de la juventud, ha habido festejos en varios lugares, ojalá que algunos médicos no hayan estado involucrados en esto, aunque normalmente lo que se denuncia es que a veces los médicos atienden, cuando no hay pacientes en el hospital, se van a consultorios particulares para sus atenciones correspondientes. Veremos qué es lo que se ha recogido el día de ayer en esta visita inopinada que realizó la Fiscalía Anticorrupción en el Hospital Regional de Moquegua el día de ayer, Guillermo. Ojalá que hoy podamos tener algunos otros detalles sobre ese particular que ocurrió ayer.
1: Perfecto, gracias. Ligia, Radio 1 Hilo, buenos días.
13: Buenos días, Guillermo. Para dar a conocer que la atención está puesta el día de hoy en el Consejo Provincial de Hilo, que deberá evaluar los pedidos de suspensión presentados contra el alcalde Humberto Tapia Garay. Como ya hemos informado, las solicitudes se sustentan en una sentencia condenatoria confirmada en segunda instancia por el delito de usurpación de funciones. Consultado por la sesión extraordinaria de hoy, el alcalde Tapia informó que ya presentó sus descargos por escrito dentro del plazo otorgado y que durante la sesión extraordinaria su defensa expondrá los argumentos correspondientes. El alcalde también rechazó las versiones que sostienen que se encontraba inhabilitado desde julio y afirmó que continúa ejerciendo sus funciones y firmando documentación oficial. Hay que precisar, Guillermo, que la decisión que adopte hoy el Consejo no necesariamente necesariamente cerrará el procedimiento. Si el resultado es contrario al alcalde, podrá presentar los recursos contemplados por ley y posteriormente el caso podría llegar al Jurado Nacional de Elecciones, que resolvería en última instancia electoral. Y en otra información, los comités de vaso de leche de Hilo esperan recibir esta semana los alimentos destinados a sus beneficiarios después de aproximadamente 5 meses de desabastecimiento. La coordinadora provincial, Alicia Ale Valeriano, explicó que la falta de leche y hojuelas se originó por dificultades administrativas y problemas en los procesos de contratación realizados por la Municipalidad Provincial de Hilo. Tras las gestiones de los dirigentes, funcionarios municipales habrían informado que el proceso de compra fue destrabado. El compromiso comprende atender el periodo actual y reponer progresivamente los productos acumulados durante los meses anteriores. Es la información que tenemos desde Hilo hasta hora de la mañana.
1: Perfecto, gracias a Ligia. Saludos a la población de Hilo. Allá nos escuchan a los 97.5 de la frecuencia modulada. Hay una información que nos está llegando. Anoche ha fallecido el colombiano John Jairo Cárdenas Martínez. Estaba internado en el penal de varones de Pocoyay por el presunto delito de extorsión mediante la modalidad de el préstamo gota a gota. Anoche ha muerto cuando lo trasladaban al hospital Hipólito Unanue por personal del INPE. Hace 3 días había sido evacuado al nosocomio desde el establecimiento penitenciario. Se sentía mal de salud luego de haber sido agredido por otros internos. Tras una revisión médica, se le dio de alta y retornó al penal de Pocoyay hasta que volvió a ponerse mal y personal médico en el servicio de emergencia del hospital Hipólito Unanue solo confirmó el deceso. Está entonces John Jairo Cárdenas, ha muerto por lo menos en el trayecto al hospital. Estaba internado en el penal de Pocoyay por extorsión en la modalidad del préstamo gota a gota. Ahora nos preparamos para recibir noticias de Red Sur.
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1: Muy buenos días a todos los oyentes de la Macrosur. Los saludamos desde Radio 1 de Tacna. Hoy jueves 24 de septiembre. Recibamos noticias ya desde Mollendo, Arcángel Carvajal, Radio Puerto Bravo. Buenos días.
2: Buenos días, Guillermo. Desde Radio Puerto Bravo de Mollendo, informa Arcángel Carvajal Cáceres, desde el mejor balneario del sur del Perú para el informativo Rec Sur. El Ministerio de la Producción convocó a 6 organizaciones de pescadores artesanales camaroneros a una reunión para el día de hoy, jueves 24 de septiembre, en Cocachacra, donde se abordará la problemática de contaminación del río Tambo y la situación del sector en la provincia de Islay. El encuentro está previsto para las 8:30 de la mañana hasta la 1 de la tarde. La reunión va a ser en la Municipalidad Distrital de Cocachacra. Entre los convocados figuran representantes de las bases de Cocachacra, el fiscal Ayanquera, Desamparados, Puerto Viejo, San José, El Toro, El Carrizal y San Pedro. Y el anexo del Carrizal, que también fue llamado don Edgar Jiménez, presidente de la Federación de Pescadores Artesanales de la Macro Sur. El presidente de los camaroneros de la fauna del río Tambo, base Cocachacra, Percy Caguana, señaló que más de 300 familias dependen directamente de la extracción del camarón y expresó preocupación por la reducción que viene registrando el recurso. De acuerdo con el dirigente, las organizaciones solicitaron recientemente al ministro de la Producción, Juan Carlos Requejo Alemán, una reunión para exponer las consecuencias que atribuye a la contaminación del recurso hídrico y buscar alternativas para quienes viven esta actividad. Entre los planteamientos está llevar a la mesa entre la formulación de proyectos dirigidos a los camaroneros locales. Asimismo, tenemos que resaltar que en esa reunión también estará Juan Carlos Castro Vargas, de la Autoridad Nacional del Agua, ANA, estará el capitán de corbeta Paredes Leontoy Cristian, de la Capitanía de Puerto Mollendo, al igual que el comisario mayor Evelón Williams, también estará José Ernesto Montalva de Falla, jefe del Fondo Nacional de Desarrollo Pesquero, Wilson Omar Paz Valcárcel, gerente regional de la producción del gobierno regional de Arequipa, y Renato Carlos Guevara Carrasco, presidente ejecutivo de IMAR Perú. Esta reunión se llevará, como digo, en Cocachacra, y esperemos que sea bastante positiva. Desde Mollendo, el mejor balneario del sur de Perú, para el informativo Rec Sur, informó Arcángel Carvajal Cáceres, que les desea un bonito día.
1: Gracias, Mollendo. Vamos a Apurímac. Grimaldo Quispe, Radio Horizonte. Buenos días.
3: Buen día, buen día. La capital de la región de Apurímac informa Grimaldo Quispe. Cuella desde la información para la Macroregión Sur a través de Radio Horizonte 107.3 de Liga Apurímac. Un esfuerzo del Plan Nacional de Seguridad Ciudadana, la lucha contra la criminalidad y la Policía Nacional del Perú a través de la Comisaría de Andahuaylas, perteneciente a la Dipopus Andahuaylas, intervinieron a una persona por su presunta participación en el delito contra la seguridad pública en la modalidad de peligro común, conducción de vehículo en estado de ebriedad. Bueno, se trata de Jonathan, de 40 años, conductor del vehículo de placa de rodaje A40-168. Bueno, el mismo que al momento de la intervención presentaba evidentes signos de haber ingerido bebidas alcohólicas. Por tal razón fue sometido a pasar el examen de dosaje típico en la posta médica policial de Andahuaylas, obteniéndose resultados positivos al examen cualitativo, quedando en calidad de detenido, comunicándose el hecho al representante del Ministerio Público para a la continuación de las investigaciones conforme a ley. Informó la capital de la región de Apurímac, Abancay, Grimaldo Quispe Cuellar, para la Macroregión Sur a través de Radio Horizonte 102.7 Prensa al Día, Apurímac.
1: Gracias, colegas de Apurímac. Tenemos ahora noticias de Tacna. Hoy 24 de septiembre, el dirigente Julián Flores confirma que no circularán este lunes y martes el transporte urbano de Tacna. Según Julián Flores, no son beneficiados con el subsidio del combustible. Dijo que esto es solo para Lima y el Callao. Sin embargo, el decreto de urgencia beneficia a todos los transportistas del país, incluidos las mototaxis que deben formalizarse. Ante este anuncio, la Asociación de Consumidores de Protección denuncian que los transportistas no tienen libros de reclamo, no entregan boleta y, lo más grave, falta de idoneidad para el servicio. El presidente de ADEPCO asegura que con número de placa y ruta del bus se iniciará un proceso administrativo sancionador ante Indecopi. Los trabajadores agrupados en el Citramun, en la Municipalidad Provincial de Tacna, anuncian huelga por deudas. La municipalidad no les paga salarios y pactos colectivos de los trabajadores. Un individuo ha sido sentenciado a 30 años de pena privativa de la libertad por intentar asesinar a su expareja. Randy Medrano Claudio además deberá pagar 80.000 soles de reparación. El plan Bacheo es una burla, así lo sostiene el dirigente de los Taxistas Unidos. Exigirán al alcalde y al gerente general saber qué tipo, les explique qué tipo de asfalto es el que están utilizando, porque la verdad, llega la lluvia y prácticamente se deshace todo. Finalmente, han iniciado proceso legal para pedir la nulidad de la inscripción del predio a nombre del INPE, donde se construyó la cárcel de Chayapalca. Son las principales noticias de Tacna. Nos vamos ahora a Juli. Edgar Almanza, Radio Aymara. Buenos días.
4: Muchas gracias a los compañeros de la cadena informativa Red Sur. Esta vez Red Sur se escucha en todo el sur de la región Puno. En efecto, se viene alistando los preparativos para la gran festividad de la Virgen de las Mercedes en el distrito de Cepita. En la víspera se ha podido observar la participación de los conjuntos, también las albas tradicionales. Hoy es el día central de esta festividad importante en el sur de todo Puno. Para esta festividad llegan residentes de Tacna, Moquegua, Hilo, Arequipa, Camaná, de otros lugares para poder hacer fiesta en Cepita. Asimismo, también en el centro poblado, en este caso es Chatuma, donde también existe esta importante festividad de la Virgen de las Mercedes. De igual forma, residentes son los que hacen mucha algarabía, mucha fiesta en estos tiempos. Mientras tanto, para el día de hoy está siendo programado en la plaza principal de la Ciudad Binacional de Desaguadero la exposición y debate de los candidatos. Son 8 los candidatos que se preparan para participar en este evento que organiza Alfredo Ururi a nombre de la Central Única de Barrios. La Central Única de Barrios es una entidad que está bastante fortalecida y que ya también se va a venir con la convocatoria de las nuevas elecciones. Sin embargo, todas las autoridades, los dirigentes comunales, los tenientes gobernadores, los dirigentes barriales están invitados para participar de este importante evento que debe empezar a las 9:30 de la mañana en Desaguadero. Y Red Sur se escucha con mucha fuerza aquí en Desaguadero, provincia de Chucuito. En Juli Chucuito, Edgar Almanza, para los compañeros de la cadena informativa Red Sur, a través de Radio Aymara, Juli, desde las orillas del milenario lago sagrado de los Incas, Titicaca.

0: Gracias a los colegas de Juli. Saludos a la población de Chatuma. Entonces, allá están escuchando Red Sur a esta hora del día. Ahora nos vamos a Yunguyo, Romancho y la Capilla, Capilla Radio. Buenos días.
1: Buenos días, muy buenos días a toda la macro región sur. Información desde la provincia de Yunguyo, línea de frontera entre Perú y Bolivia. Una creciente preocupación entre padres de familia del emblemático colegio José Gálvez de Yunguyo, expuesta públicamente, en donde revelaron y cuestionaron la situación actual de la Asociación de Padres de Familia de esta institución, la PAFA. La falta de una convocatoria para renovar su directiva y la necesidad de transparentar el manejo de los recursos provenientes de actividades y aportes. Durante la entrevista, Lupo Arroyo, padre de familia, conjuntamente con otros, sostuvo que hace aproximadamente 3 meses presentó un documento solicitando al director de esta institución que se convoque a una reunión para abordar la renovación de la PAFA. Según informó, hasta la fecha no habría recibido respuesta. Arroyo señaló que desde su perspectiva existiría actualmente un vacío en la representación de la PAFA y del Comité de Vigilancia, por lo que pidió la participación de los padres para determinar lo que corresponda hacer. En la víspera se convocó una reunión a las 3 de la tarde. También se invitó al señor Richard Ceballos Flores, que es de la PAFA, pero no se presentó el señor, más bien los padres de familia. Hoy están ya presentando documentos a la UGEL Yunguyo, al colegio José Gálvez y así respectivamente a los entes correspondientes para indicar, sabiendo que a nivel nacional ya habría 2.500 denuncias justamente sobre estos problemas de padres de familia y de que un presidente o un tesorero desaparece ya a final de año. Una alerta general. Finalmente, atención, mucha atención, hoy visitarán más de 40 extranjeros al sitio arqueológico de Pajana San Agustín, donde existe un centro ceremonial. Esto será a partir de las 2 de la tarde. Esto lo viene propiciando los caminos en el camino Aymara, Sendero Aymara, la directora del Mince Tour de Puno. Bueno, ahí, así estamos en nuestra localidad. Información desde Yunguyo, línea de frontera entre Perú y Bolivia, Capilla Radio. Adelante, colegas.
0: Gracias a usted también, colega. Con esta información terminamos Red Sur de hoy. Nos despedimos hasta mañana. Muy buenos días.

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3: 7 de la mañana en punto, jueves 24 de septiembre.
4: Temperatura en Tacna 17 grados, en Hilo 19 grados, en Moquegua 18 grados.
3: El dirigente Julián Flores confirma que no circulará este lunes y martes el transporte urbano.
4: El dirigente miente cuando sostiene que el año pasado y este año no son favorecidos con el subsidio de combustible.
3: El año pasado no hubo subsidio, solo este año y para empresas formales.
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9: Muy buenos días a todos los oyentes de Actualidad a través de Radio Puerto Bravo, con cobertura en toda la provincia de Islay. Los saludo a un servidor, Omar Carvajal Vilca, en la edición correspondiente al día de hoy. Hoy estamos jueves 24 de septiembre del 2026. Estamos a esta hora de la mañana ya con 22 grados a esta hora de la mañana. Para esta manera la población también pueda conocer un poco de la temperatura. 7:06. 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Los reiterados buenos días a todos nuestros oyentes. Los saluda Omar Carvajal para llevarles la información correspondiente para el día de hoy. 7:06 a esta hora de la mañana. 7:06 a esta hora de la mañana. Estamos tratando de comunicarnos con el presidente de la Asociación de Pescadores Camaroneros de la Base El Fiscal Coca Chacra, Marcos Belisario Luque, porque el día de hoy se llevará a cabo una reunión por parte de los camaroneros. Hoy tienen reunión, hoy jueves, en el distrito de Coca Chacra. Hoy hay reunión en Coca Chacra, hoy se reúnen los camaroneros, como ya lo había mencionado en lo que fue la reunión con el ministro de la producción. Justamente ahí Marcos Belisario Luque hizo pues un llamado al ministro de la producción para que puedan trasladarse también a Coca Chacra. Marcos Belisario Luque, muy buenos días, te saluda Omar Carvajal desde Radio Puerto Bravo, te escucha toda la provincia de Islay, buenos días.
10: Sí, ¿qué tal? Muy buenos días, mi estimado Omar, gracias por darme este espacio para dirigirme a toda la provincia de Islay. Y exclusivamente, hoy día está el ministro acá en la municipalidad de Coca Chacra, que lógicamente nosotros queríamos tener una reunión en la asociación de pescadores, ¿no? En el local de los pescadores, pero de repente la coordinación se hizo y se va a hacer en el auditorio de la municipalidad.
9: ¿Y por qué ese cambio, Marcos?
10: De repente porque hay más comodidades, ¿no? Porque el local de los pescadores, no hay buenas comodidades de repente para algunos, logística, en cuestión de logística es. Entonces, en este caso, pero debe aclararse que la municipalidad no es la que ha gestionado la llegada del ministro. Entonces, directamente nosotros los pescadores, camaroneros de todas las asociaciones, hemos enviado una carta y el ministro también ha abordado ese tema y va a estar hoy día con nosotros, exclusivamente para la asociación de camaroneros, y vamos a hablar también de la contaminación del río Tambo.
9: ¿Quiénes van a participar de esta reunión?
10: Sí, va a estar el ANA, las autoridades que están el ANA, parte del Ministerio de Pesquería, no está la gerencia, tengo entendido que la gerencia siempre no está, y también creo que el parte de la OEFA también va a estar. Entonces, y las 6 asociaciones, los presidentes de las asociaciones de todo Río Tambo vamos a estar, y también va a estar el presidente Edgar Jiménez, que es el presidente de Macrosur.
9: Edgar Jiménez Caipa, presidente de la Federación de Pescadores Nacionales de la Macro Sur, que le dio la oportunidad para que usted se pueda dirigir en la estación cultural hace unas semanas atrás en la ciudad de Mollendo.
10: Correcto, sí. Estamos trabajando ya unidamente, conjuntamente, porque eso del agua ya está el problema. Entonces es el problema de todos ya, ¿no? Tema de salud. Tema de todo.
9: ¿Y esto cuánto afecta? ¿Cuántas familias está afectando, Marcos?
10: Está afectando más o menos unas 700 familias, que es desde Cocachacra hasta todo allá arriba, ¿no? En este caso. Entonces, ahí nosotros, la preocupación que es que ya el pescador ya se está dedicando a otra actividad, pero definitivamente están bien perjudicados. Si perjudican a los pescadores...
9: Porque muchas familias dependen, ¿no?, directamente de la extracción del camarón.
10: Sí, no sé, exclusivamente las familias, porque ellos les explico, es como una cadena productiva donde, por ejemplo, las familias, los pescadores sacan el camarón y ellos venden el camarón. Entonces, ¿quién vive? El comerciante también es perjudicado porque ellos le dan ese valor agregado, entonces ya no hay esa especie. Claro, entonces nosotros, yo creo que es ahí debemos sumar todos, ¿no? Entonces, veo que no se ha trabajado, de repente no se ha abordado, las autoridades que están actualmente realmente no se han preocupado. Entonces, pero a pesar de ello, nosotros estamos muy preocupados y hoy día vamos a hablar exclusivamente que es de la contaminación y lo que es el camarón.
9: ¿Cuánto está afectando la contaminación hoy en día a los camaroneros?
10: Creo que ya está afectando ya al 100% en este caso, ¿no? Porque ya hace 4, 5, 6 años que ya los pescadores ya no pescan, ya no se dedican a esta actividad. Y constantemente, ¿no? Ellos están perjudicados, ¿no?
9: ¿Y qué acciones han tomado ustedes en estos últimos años?
10: Nosotros siempre hemos dirigido bajo la transparencia y siempre nos hemos dirigido con un documento, hemos ido al gobernador Arequipa, llegó en La Pascana, el gobernador se comprometió en apoyarnos, en hacer gestión en Lima, pero solamente fue palabra, ¿no? En este caso, ¿no? Entonces mintió a la provincia de Islay, a todos los pescadores, se burló, ¿no?, de todo, que iba a instalar un plan de tratamiento de agua. Entonces, eso es lo que ha ocurrido, ¿no? Que hemos tenido un gobernador pésimo, pésimo e incompetente. Entonces, ahí es donde no se ha dado ninguna solución, ¿no?, en este caso.
9: ¿Y el consejero provincial de Islay, el abogado Juan Carlos Juan Camolero, los ha visitado, ha conversado con ustedes?
10: Definitivamente que no, ¿no? No,
9: el alcalde provincial de Islay...
10: Bueno, sí, en una oportunidad tuvimos una conversación con su persona, pero en este caso no hemos tenido ninguna.
9: Y el alcalde de Cocachacra, que es el que está más cerca a ustedes, el que tiene que saber su problemática, su situación, sus necesidades que vienen pasando, ¿ha hecho algo el alcalde de Cocachacra?
10: No, en un momento le hemos pedido a él para que haga ese apoyo en ese año con el gobernador, pero lo que sucede es que ha abandonado. Nos ha abandonado y definitivamente creo que no hay...
9: ¿Por qué sucede esto, Marcos Belisario?
10: Yo creo que sucede esto porque definitivamente no hay una voluntad política, y también se están dedicándose ya a otras cosas. Entonces hay mucha incompetencia ahí en la municipalidad. Yo mismo he sido también presidente del pueblo del fiscal, he hecho las gestiones muchas veces de los pescadores igual... Lo que sucede es que hay mucha incompetencia dentro de la municipalidad. Hay profesionales que de verdad que no deberían estar ahí. No deberían estar ahí y entonces eso malogra la gestión del alcalde, ¿no? Entonces ahora, ¿qué va a hacer el alcalde de la provincia de Islay? Que nadie sabe. Estoy parado ahorita, por ejemplo, aquí en Cocachacra. Vemos las carreteras, vemos el tema de la contaminación. Entonces yo sé que hay un presupuesto siquiera, ¿no?, para los pescadores, pero no hay. Enero de febrero ellos entran en veda, ellos no pescan. ¿De qué viven esas familias? Entonces, como autoridad, eso para mí es un decepcionante. Es decepcionante, ¿por qué? Porque yo he dado mi tiempo para que todos...

0: la organización funcione, pero no ha funcionado, no ha funcionado.
1: Entonces, no hay presencia del alcalde Cocachacra, que según la última información lo habrían reconocido como el alcalde del sur del Perú.
0: No sé exactamente eso, pero lo que es por eso justamente nosotros, directamente nosotros lo estamos gestionando a Lima, como ya la gerencia, también de la misma forma la gerencia de producción de Arequipa, tampoco se manifiesta, muchas veces hemos tenido...
1: Hay nuevo gerente regional de Produce, del gobierno regional de Arequipa, Marco Belisario.
0: Ya no sé ni quién es gerente, porque a cada mes, a cada 5 meses lo van cambiando. No sé a qué se debe eso, pero lo van cambiando. Pero eso no va a dar ninguna solución, porque ya sabemos lo que va a pasar. Entonces nosotros
1: no se ha comunicado el nuevo gerente regional con su persona, con ustedes, con Maroneros.
0: No sé quién es, pero la última vez que iba a ser era Omar, pero no sé qué más. Pero como no
1: Wilson, para acá, Wilson, no... el ingeniero Wilson Omar Paz Valcárcel.
0: Sí, como le digo, le paran cambiando a cada momento, entonces no sabemos con quién coordinar, ya no sabemos con quién coordinar. Entonces justamente hoy día nosotros al ministro le vamos a decir que queremos trabajar directamente con ellos, designen a los técnicos para trabajar proyectos alternativos, ya proyectos productivos, ¿para qué? Para que los pescadores, que ellos mismos tengan, ¿no?, un sustento económico. A cada rato no estirar la mano al Estado, porque el Estado, el gobierno no te va a apoyar a cada momento. Entonces, nosotros queremos buscar una autosostenibilidad del proyecto productivo.
1: Marco Belisario, no sé cómo tomarás esta noticia que te voy a dar en este momento. Acabo de comunicarme con el área de prensa y comunicación del ministro de la producción. Y me indica que el ministro no va a llegar el día de hoy a Cocachacra.
0: Claro, es probable porque de repente por salvaguardar, yo digo, porque cuando llegó el ministro acá en...
1: la Estación Cultural de Mollendo.
0: Sí, en Mollendo, llegó, ya bueno. Nosotros vamos a tomarlo con mucha calma, pero también lo que sucede es que en esta zona lo que se ha generado, porque cuando llegó el ministro de Agricultura en la curva, ¿qué hicieron? Los agricultores, lo único que hicieron es tirar piedras y una serie de cosas, ¿no? Y al final no lograron nada. Entonces, creo que por ese lado, no voy a llegar, pero nosotros vamos a seguir hablando con los técnicos, con las personas indicadas que el ministro va a designar, y ya seguiremos trabajando nosotros, ¿no? Seguiremos trabajando, y si es que tengamos que ir a Lima para reunirnos con él, será de repente en otra oportunidad.
1: Hubiese sido bueno que él venga, ¿no? De repente...
0: Claro.
1: Hubiese sido claro, que, no, como, pero, como quedaron en la estación.
0: Claro, pero yo sospecho de que por ese lado, de repente, por salvaguardar, no es cosa. Entonces, siempre hay personas que crean conflictos, crean, pero, y al final no logran nada, ¿no?
1: Pero no creo que los camaroneros vayan a tomar otras acciones, ¿no? Contra el ministro, al contrario, si está viniendo para lo que es Cocachacra, va a estar... reunidos con lo que son las bases que ya se han designado por parte de todos ustedes, ¿no? Porque van a estar ahí los representantes de la base de Cocachacra, del fiscal, la de la Anquera, de San Parado, de Puerto Viejo, de San José, el Toro, el Carrizal, San Pedro del Anexo del Carrizal. Entonces, más el presidente también de la Federación de Pescadores Nacionales, la Mago Sur, Edgar Jiménez Caipa. Entonces van a estar todos, y es una oportunidad, ¿no? Que iban a ver, no creo que los pescadores camaroneros iban a tomar otras acciones contra el ministro, ¿no? En este caso, ¿no? Que ya a través del área de prensa y comunicación del ministro está confirmando que no viene el ministro, ¿no? No creo que ustedes iban a hacer algo distinto si están solicitando su presencia de él, ¿no?
0: Claro, sí, estamos solicitando la presencia de él, justamente por eso queríamos conversar con él, pero entiendo, de repente ha habido algunas modificaciones. Entonces, el 8 tienen una reunión en Lima sobre este tema también. Sí, entonces espero que de repente que venga el área técnica,
1: el
0: para poder
1: técnico
0: trabajar.
1: Sí, me están confirmando que va a llegar el equipo técnico.
0: Sí. Aló, aló.
1: Sí, sí, lo escucho, Marco Belisario. Sí, como indicabas tú, está confirmado. El equipo técnico del Ministerio de la Producción está llegando el día de hoy a Cocachacra.
0: Sí, entonces con ellos vamos a abordar y directamente ya vamos a ir a trabajando. Y si es que podemos ir a Lima para poder trabajar, porque creo que ahí es donde podemos conversar. Y nosotros como presidentes vamos a llevar la voz de todos los pescadores, las necesidades, las problemáticas que ellos tienen, ¿no?
1: Pero también es bueno que el ministro también venga, ¿no? El ministro de la producción, Juan Carlos Requejo Alemán, vaya pues al lugar y vea in situ, ¿no? En situ, en lo que está pasando.
0: El ministro debería estar acá, ¿no? O sea, debería estar con nosotros, ¿no? Pero de repente, como digo, ¿no?
1: Primero manda el equipo técnico y ya luego supongo que va a venir él después, ¿no?
0: Claro, ajá. Pero vamos a levantar un documento donde vamos a indicar las cosas claras, entonces que el ministro venga hacia nosotros, ¿no? Venga nuevamente para que ya que reprograme y se ha designado el equipo técnico para trabajar con nosotros, ya ellos nos van a indicar, ¿no?
1: Así es. Entonces, esta reunión va a estar el equipo técnico, como también las otras autoridades también que han sido invitadas, el gobierno regional y otros entes respectivos para esta reunión. Y el ministro, debo Dios, bueno, que con esta primera reunión que van a tener con el equipo técnico, ya luego en el mes de octubre debe ya venir el ministro de la producción, Juan Carlos Requejo Alemán.
0: Definitivamente, ¿no? Entonces, definitivamente vamos a hacer ahorita estoy haciendo justamente coordinación de un documento para que veamos que el ministro, la presencia del ministro, de repente que no sea en Cocachacra, de repente que sea más en Fuele Fiscal, ¿no? Que es
1: la zona
0: ahí
1: afectada.
0: Nosotros ya tenemos un pensamiento distintos, sí.
1: ¿Cuál sería tu llamado en todo caso a tus compañeros pescadores camaroneros que están escuchando a esta hora de la mañana a través de Radio Puerto Bravo?
0: Sí, a todos los pescadores les digo que este es un primer paso, es el primer camino del ministro, porque es hacer siempre las coordinaciones, pero todo cuesta, pero los tiempos, pero siempre nosotros como presidente, como siempre vamos a dar el espacio de todos los pescadores para que ellos también permanezcan, ¿no?, informados, y hay que seguir batallando para que sabemos que esta es una nueva gestión y tenemos que seguir trabajando.
1: Así es. ¿Es la primera vez que viene un equipo técnico del Ministerio de la Producción, Belisario?
0: Sí, creo que es la primera vez, entonces lo que yo llamo una reflexión es a toda la provincia de Islay, ¿no? Justamente a la provincia de Islay. Entonces, creo que es el momento de unirnos todos por el agua, ¿no? Unirnos y trabajar de la mano con todas las autoridades que van a ser electas, ya que falta poco ya, pero realmente elijan a una autoridad que realmente, a todas las autoridades que sean competentes, y que conozcan, que se involucren también y que hagan una buena gestión, ¿no? Por el bien de la salud, por el bien de todos, ¿no? Porque eso es lo que no tenemos, esa unión de todos los alcaldes de la provincia de Islay.
1: Ahora que hablas de
0: otras regiones,
1: ¿no? Ahora que hablas de los alcaldes, debo suponer que también está el invitado, ¿no? El alcalde de Cocachacra o representante de la municipalidad de Cocachacra para esta reunión. ¿Tienes conocimiento alguno?
0: Claro, sí. Justamente ayer conversamos con unos candidatos, también conversamos, y creo que he visto hay un candidato que está más preparado, entonces hay que elegir a un candidato que esté más preparado técnicamente, entonces creo que así justamente puede ser el sustento y también, ¿no?, la ayuda.
1: Pero la municipalidad de Cocachacra también debía estar presente en esta reunión, o sea, la que está interinamente asumiendo lo que es la alcaldía, debía estar también, o un representante, ¿no?, de Cocachacra, para que de esta manera pueda dar a conocer en la próxima sesión de consejo de lo que es esta reunión, de su problemática, de la situación que vienen pasando ustedes en dicho distrito.
0: Claro, pero ya falta poco, ya, entonces vamos a esperar nomás a las nuevas autoridades que...
1: O sea, ¿no tienen confianza en esas autoridades actuales entonces?
0: No, si no han hecho nada durante 4 años, ¿usted cree que...?
1: No han hecho nada. ¿Y cómo cómo los premian entonces como los alcaldes del sur?
0: Es que ahí es otra cosa, los otros medios hacen notar otra cosa y otra cosa es otra en esta zona, ¿no? Aquí, si usted, yo le invito a que venga aquí a Cocachacra, en Cocachacra es un desastre.
1: ¿Un desastre? ¿Por qué es un desastre de Cocachacra actualmente?
0: Primero, el agua y desagüe, todo allá arriba está colapsado. yo trabajo en el colegio Caraqueño ahí arriba, y nosotros vivimos al costado, y al costado de un desagüe, el colegio. Acá en Cocachi.

0: sé, también acá las casas, ¿no? Entonces, ¿cómo es posible,
1: ¿Y
0: no? O sea,
1: la
0: digamos,
1: seguridad?
0: nosotros
1: ¿Cómo está la
0: vivimos.
1: seguridad en Cocachacra? Porque según la información hay bastantes robos, aunque dicen lo contrario. ¿Cómo está la seguridad?
0: Sí, justamente, bueno, la seguridad está cada vez está empeorando. ¿Por qué? Porque justamente ayer en Chucarapi creo que ha habido un robo. Entonces,
1: ¿Y serenazgo?
0: ya ni qué hablar, ¿no? Obviamente que el serenazgo no está implementado, a pesar que se ha comprado nuevas patrullas, pero yo sí, yo compro nuevas patrullas, pero debo capacitar a mi personal, ¿no? A las personas indicadas, ¿no? No voy a poner al dedo, tengo que capacitarlo a la personal. Entonces no hay rondas, ¿no?
1: O sea, ha
0: Entonces
1: habido
0: no hay
1: robo.
0: estrategia.
1: ¿Robo me dices que había en Chucarapi ayer?
0: Sí, ha habido un robo en Chucarapi, entonces justamente yo estoy ahorita en
1: Robo
0: Cocachacra.
1: en una casa, en una unidad. ¿Qué han
0: Creo
1: robado?
0: que una señora humilde la han robado, ¿no? En este caso,
1: Ah, su
0: entonces
1: casa.
0: como usted
1: Lamentable.
0: cosechado papa y han robado, ¿no? Entonces en este caso, ¿no? Entonces así, mi estimado, ¿no? Eso es lo que se ve
1: Sí.
0: acá en realidad. Yo quisiera que los
1: Es la
0: peritos
1: otra,
0: vean acá.
1: la otra cara de la moneda.
0: Sí.
1: Así es.
0: ¿Aló?
1: Sí, es la otra cara de la moneda, de que a veces pues lo que viene aconteciendo en Cocachacra. Marco Belisario Luque, presidente de la Asociación de Pescadores Camaroneros, pase el fiscal en Cocachacra, tu mensaje final para toda la provincia de Islay, hasta la mañana.
0: Sí, muchas gracias por la oportunidad y también para expresarnos, y esperemos también que ustedes también estén presentes en esta reunión, y lo esperamos, ¿no? Que estén presentes y para ver la problemática directamente, escuchar de la voz de los pescadores, ¿no?
1: Muy bien, muchas
0: Muchas
1: gracias.
0: gracias.
1: No, las gracias a Marco Belisario Luque, presidente de la Asociación de Pescadores Camaraneros, base fiscal en Cocachacra, que estuvo con nosotros a esta hora de la mañana a través de Actualidad de Radio Puerto Bravo con Omar Carojal. 7 de la mañana ya con 26 minutos, 7 de la mañana con 26 minutos hemos conversado con Marco Belisario. ¿Quién es Marco Belisario Luque? Es el presidente de la Asociación de Pescadores Camaroneros, la base del fiscal, una de las asociaciones pues, que operan en el río Tambo, en el distrito de Cocachacra, cuando le hemos dado la noticia, pero así somos nosotros. Nosotros vamos a la fuente, nosotros vamos justamente a dar la información, porque nos estaba mencionando Marco Belisario que llegaba el ministro de la producción, pero nosotros nos comunicamos con el área de prensa y comunicación del ministro de la producción. Para que de esta manera nos diga si viene o no viene el ministro de la producción, Juan Carlos Requejo Alemán. Y nos han respondido. Y nos han confirmado de que no viene el ministro. No viene el que lo que viene es el equipo técnico del Ministerio de la Producción. Ya luego vendrá el ministro de la producción, que él se comprometió a una reunión, está mandando su equipo técnico, que va a escuchar a los pescadores. Va a escuchar a los pescadores del fiscal, de la Yanquera, Desamparados, de Puerto Viejo, de San José, del Carrizal, del Toro, San Pedro, del Anexo, del Carrizal. Es decir, a todas las bases de Cocachacra, a todos los representantes de estas bases, y también han incluido a Edgar Jiménez Caipa, presidente de la Federación de Pescadores Artesanales de la Macro Sur, para que de esta manera, porque esto está afectando, a los camaroneros, no solo a ellos, sino también a sus familias. A sus familias que directa e indirectamente extraen pues lo que es el camarón, y eso es una preocupación, porque se está reduciendo, porque ya no están sacando, y también se sienten afectados también muchos de los locales y muchos también de los negocios, porque si no hay camarón, entonces ¿cómo también ellos van a generar su ingreso? Entonces todo esto es lo que está ocasionando por lo que es la contaminación. Por eso el día de hoy, seis organizaciones de pescadores artesanales camaroneros tienen esta reunión de trabajo con el equipo técnico del Ministerio de la Producción, hoy jueves 24 de septiembre, en Cocachacra se va a abordar la problemática de la contaminación del río Tambo, el río Tambo, especialmente de los camaroneros. Pero ayer, por eso justo le consultaba, ¿no? Le consultaba a Marco Belisario, porque él está en la zona, él está en el lugar. Y Marco Belisario ha sido claro en decir, ¿por qué? Porque ayer nos llegó esta información, pero ya todos sabemos, pues, ¿no? Todos sabemos a veces los reconocimientos, las premiaciones y a veces algunos medios que están allegados a la hora candidato provincial de Islay, Abel Suárez, al lo colocan, lo ponen, pero

0: todos sabemos, pues, ¿no? Todos sabemos que cómo es esa estación en cuanto a lo que es los premios. En cuanto ya le ponen al haber sido nominado en la categoría de mejor alcalde distrital de las provincias del interior de la región Arequipa. Imagínense. ¿Quién hace esto? Este diploma aquí le he entregado, sondeo y opinión. ¿Ustedes conocen quién es sondeo y opinión? ¿Conocen sobre sondeo y opinión? ¿Conocen o no conocen? Que entrega este premio y reconocimiento a las autoridades y empresarios que destacan durante el año 2026. ¿Pero qué va a destacar si Marco Belisario ha sido claro? Y así como Marco Belisario hay mucha gente. Hay mucha gente. Yo tuve la oportunidad en un momento de ir por Cocachacra y también pasa lo mismo. Pasa lo mismo. Pasa lo mismo porque en los colegios ni siquiera hay presencia. Ni policial ni serenajo. Uno. A su vez también las pistas y veredas no están en las condiciones que uno esperaba y que yo también esperaba que estén. Porque como Cocachacra ha ido creciendo poco a poco al pasar de los años, porque una cosa es que te lo pongan en la, a nivel de las redes sociales, que lo pongan las fotos, que pongan los videos, pero la historia es distinta. Y lo ha contado Marco Belisario Luque. Ha habido un robo, una señora humilde, imagínense. Una señora humilde ha sido objeto de este robo. Yo digo, ¿y serenazgo? ¿Dónde está el personal de serenazgo? Municipalidad de Cocachacra. Alcalde o alcalde interina de Cocachacra, ¿dónde está? ¿Dónde están los funcionarios? ¿Dónde está el gerente municipal? ¿Dónde está el gerente de seguridad ciudadana de Cocachacra? ¿Dónde está el personal? Le han robado a este señor humilde, como ha mencionado Marco Belisario Luque hace un instante, ha mencionado la situación, la inseguridad que está en Cocachacra, en Chucarapi, en otros sectores de Cocachacra. Por eso digo que a veces no se dejen llevar por algunos diplomas o unos reconocimientos. El mejor reconocimiento para una persona, para una autoridad, para un alcalde, para una alcaldesa, para un funcionario, es el reconocimiento del pueblo, el reconocimiento de ese ciudadano, el reconocimiento de esa persona, de ese poblador, de esa pobladora, de ese joven, de esa jovencita que está justamente, que le hace ver de lo que uno está haciendo, pero acá la historia es distinta. Pero como hay medios allegados a la municipalidad de Cocachacra que sacan este tipo de diplomas, reconocimientos, pero que no se fundamentan porque la situación es otra, porque la cara es otra. Y nadie nos ha contado, nosotros hemos estado en Cocachacra. Nosotros hemos estado en Cocachacra y hemos podido apreciar de que no hay presencia en los colegios, no hay presencia tampoco de la policía, ni tampoco de serenazgo, las calles, las pistas, las veredas, los negocios todo cerrado, y aparte de ello, la seguridad, porque por lo menos debiera pasar lo que es la móvil por los colegios, debiera pasar la móvil con la circulina, pasar por los diferentes, no solo por unos sectores, sino en general, por el cercado y por otros sectores donde concurre mucha gente en horas de la mañana, en la tarde y en la noche, pero no sucede ello. Esa es la situación de Cocachacra, esa es la otra cara de Cocachacra. Esa es la otra cara de lo que es la en cuanto a Cocachacra, en cuanto a lo que es la municipalidad. Yo no lo digo, lo dice el mismo poblador, como es Marco Belisario Luque, que ya no confía en esas autoridades, ya no tiene fe, ya ha perdido la confianza, y esa confianza se pierde porque en 4 años poco o nada ha hecho. Pero hay mucha gente que sigue, y no estamos en contra, porque ahora actualmente está como candidato. Nosotros estamos dando a conocer de lo que viene pasando actualmente y de lo que se debió hacer y no se hizo, de lo que se debió implementar y no se implementó, de lo que las acciones que se debieron tomar y no se tomó con los camaroneros. O sea, le tocaron la puerta al alcalde y el alcalde le cerró la puerta, el alcalde no atendió la situación, la problemática de los pescadores camaroneros de lo que es diferentes asociaciones que operan en Cocachacra, en la provincia de Islay. No solamente está afectando a una asociación, no está afectando a una sola familia, está afectando a más de 400 familias que viven de lo que es el camarón. Esas familias que día a día se levantan, esas familias que día a día luchan por un porvenir mejor, pero que en la municipalidad de Cocachacra, que el alcalde de Cocachacra no ha hecho nada en 4 años. Marco Belisario Luque, presidente de la Asociación de Pescadores Camaroneros Base Fiscal, ha sido claro, ha sido frontal, directo, en decir que Cocachacra, que la actual gestión, en 4 años no ha hecho nada. Por eso dice que ya esperemos que pasen octubre, noviembre, diciembre y se acabó su periodo municipal y que venga las próximas autoridades, pero que sean autoridades responsables, que sean autoridades comprometidas, que sean autoridades que estén con el pueblo, que sean autoridades que de una u otra manera puedan buscar las formas, las maneras, las gestiones, las coordinaciones para esta manera los pescadores artesanales camaroneros no se sientan afectados, porque hay momentos que ellos también necesitan el apoyo de las autoridades, necesitan el apoyo de la municipalidad digital de Cocachacra, necesitan el apoyo de la autoridad, pero que la autoridad le toca la puerta y le toca la puerta no solo a él, sino también a los funcionarios, que muchas veces no están pues a la altura para poder resolver los problemas, las necesidades, la problemática de la Asociación de Pescadores Camaroneros de Cocachacra. Por eso ha sido claro, Marco Belisario. Por eso ha sido claro mucha gente que nos está escuchando en Cocachacra y nos da la razón de Cocachacra, en Chucarapi, en Valle Arriba, en La Haciendita, en El Toro, en esos lugares que muchas veces no llegan las autoridades, pero sí llega este medio de comunicación, sí llega esta voz para hacer conocer las autoridades de Cocachacra, a los funcionarios, a los regidores y regidoras de Cocachacra, que hay una voz como es Actualidad, que hay una voz como Radio Puerto Bravo, que se escucha en esos lugares. Hay una voz que justamente está ahí para dar a conocer las necesidades, la problemática y lo que viene pasando. ¿Cómo es posible que una señora humilde le roben el día de ayer en Chucarapi? Y yo le preguntaba, ¿dónde está Serenado? ¿Dónde está Serenado? ¿Dónde están las rondas? ¿Dónde está la presencia de la municipalidad? ¿Dónde está la gerencia de seguridad ciudadana? ¿Dónde está la gerencia de seguridad ciudadana? ¿Dónde están? Es importante. No hay reportes, no hay informes. ¿Qué dirá al respecto ahora la autoridad? ¿Dónde está el gerente de seguridad ciudadana de Cocachacra? Para que de esta manera pueda dar a conocer qué está pasando, qué está sucediendo. Por eso digo que hay esta voz que se escucha en Santa María, en Chucarapi, el fiscal, en la Yanquera, en Caraquén, en la Pascana, en El Toro, en Quelgua Grande, en Quelgua Chico, en Puerto Viejo, en La Sendita, en Guairondo, en Desamparados, en El Portal, donde llega esta señal de Actualidad de Radio Puerto Bravo con Omar Carvajal, llevando toda la información, llevando todas las necesidades, llevando toda la problemática de los camaroneros, no solo de Cocachacra, sino de la provincia de Islay, para que las autoridades reaccionen, para que las autoridades se preocupen, para que las autoridades tomen acciones, para que las autoridades puedan pues, estar con el pueblo, puedan estar con los camaroneros, con los pobladores, no solamente de lo que es a nivel de Chucarapi, no solamente de la Pascana, sino en general. Por eso han sido elegidos, por eso han sido elegidos en las elecciones pasadas, pero lamentablemente no han cumplido. Y a veces se dejan llevar por algunos medios cercanos a la municipalidad y tal de Cocachacra que informan algo que realmente no está pasando, porque la cara es distinta, porque la situación es otra, porque se ve un total abandono en Cocachacra, más allá que puedan de una u otra manera también a través de algunos medios digitales, otros medios radiales o televisivos o escritos, de dar a conocer algunas situaciones de Cocachacra o algunos sectores, pero la situación es otra. Es claramente, es otra. Uno va a Cocachacra y se da con muchas sorpresas. Se da con muchas sorpresas porque no es lo que a veces, muchas veces dan a conocer. Y más aún sobre este reconocimiento que ya todos sabemos y conocemos cómo es, ¿no? Ya lo, por eso digo, los reconocimientos que uno puede tener es de la población. Uno puede tener tanto reconocimiento, pero el mejor reconocimiento es de la población, es de ese poblador de Chucarapi, ese poblador de Santa María, de La Yanquera, del Toro, de Cocachacra, de Desamparados, por tal que ese es el mejor reconocimiento, de ese poblador, esa pobladora que vive en ese sector, que si uno va y está ahí, entonces se acercan, le dan esa felicitación, ese reconocimiento, o esas mismas organizaciones o sectores le dan un reconocimiento, ese es el mejor, porque están reconociendo el trabajo, pero muchas veces, como el caso de los camaroneros, han esperado 4 años y hasta este momento no tienen el apoyo, y más la intransigencia también de algunos funcionarios. Yo no lo digo, lo ha dicho el mismo Marco Belisario Luque, presidente de la Asociación de Pescadores Camaroneros, base el fiscal, que lamenta de que a veces, por culpa de algunos funcionarios, de algunos gerentes, de algún personal, hace de que lamentablemente la gestión, por culpa de esos funcionarios, por eso las nuevas autoridades tienen que saber elegir los funcionarios, porque por culpa de uno o dos, malogran su gestión, malogran lo que es a nivel de lo que es su periodo municipal. Por eso las autoridades que salgan elegidas deben ver bien su CV, deben analizar bien si tiene antecedentes o no tiene antecedentes, si tienen experiencia o no tienen experiencia. Tienen que analizar bien con qué gerentes o funcionarios van a trabajar en sus próximas, en estas gestiones, en estas próximas elecciones, y también en lo que será pues su gestión municipal. Por eso siempre hay que analizar bien con qué personas van a asumir las nuevas autoridades después de este proceso electoral. Pero lamento mucho de que en casi cuatro años, porque solamente falta octubre, noviembre y diciembre, o sea, faltan 3 meses, ya más de 3 años, y no han tenido el apoyo de los pescadores camaroneros del Valle de Tambo, de Cocachacra especialmente, de la provincia de Islay, del departamento de Arequipa, y están decepcionados, están pues tristes porque y lamentan mucho porque no han tenido el apoyo que ellos esperaban de las autoridades. Han ido a tocar, les han cerrado la puerta, más aún los funcionarios, no han tenido. Por eso dice que ahora con estas nuevas autoridades, ojalá que tengan el apoyo correspondiente. Entonces, el día de hoy se llevará a cabo esta reunión. El equipo técnico del Ministerio de la Producción ya está en camino, nos acaban de indicar, ya está en camino rumbo a Cocachacra. El equipo técnico del Ministerio de la Producción está ya en camino rumbo a Cocachacra para esta reunión, para poder escuchar su problemática, sus necesidades de cada una de las asociaciones que han sido invitadas, como también de las autoridades que estarán presentes en esta reunión el día de hoy en Cocachacra. Los camaroneros, los pescadores de camaroneros, se reúnen con el equipo técnico, y usted lo escucha primero en Actualidad de Radio Puerto Bravo. 7:42 7:42 en Actualidad. 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Y saludos para José Pepe Longhi, que también nos escucha siempre, fiel oyente de Actualidad. Nos vamos con las informaciones desde el Congreso de la República para el día de hoy.
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2: ¿Cómo están? Les saluda Danitza Palomino. Bienvenidos al micro noticiero del Congreso de la República. Hoy es jueves 24 de septiembre del 2026. Estas son las principales noticias del Parlamento Nacional. El presidente del Congreso de la República, Miguel Ángel Torres, supervisó los trabajos de descolmatación que se ejecutan en el río Lurín con el propósito de verificar el avance de las acciones de prevención frente al riesgo de lluvias intensas y eventuales desbordes.
3: Solo esta descolmatación está protegiendo a más de 1.250 familias. Imagínate lo importante que puede ser. Este tipo de acciones, estamos hablando que a nivel nacional, nos explicaba el ministro, estamos en alrededor de 500 acciones de este tipo. Solamente en Lima hay 130 puntos aproximadamente en donde se están haciendo estos trabajos.
2: El presidente de la Cámara de Diputados, Óscar Reto Otero, reafirmó su compromiso con un sistema bicameral basado en el diálogo y el respeto de las competencias de cada Cámara. Fue al clausurar un conversatorio jurídico sobre las facultades del Senado respecto de los proyectos de ley aprobados por la Cámara de Diputados.
4: Desde la presidencia de la Cámara de Diputados estamos comprometidos en construir una bicameralidad que beneficie al país y fortalezca la democracia. Agradecemos su presencia y la de nuestros distinguidos académicos. Muchas gracias.
2: En Cusco, la senadora Ruth Luque, de Ahora Nación, sostuvo una reunión con consejeros regionales, diputados y senadores de la República para abordar proyectos considerados estratégicos para el desarrollo del departamento, entre ellos el Hospital Antonio Lorena, la masificación del gas y el Aeropuerto Internacional de Chinchero. En el Callao, el diputado Carlos Yalta, de Renovación Popular, se reunió con el presidente del directorio de SEDAPAL, Fernando Laca, y su equipo técnico para conocer los avances de los proyectos de agua potable destinados a las familias de Mi Perú, Ventanilla y Pachacute que aún dependen de camiones cisterna. Muchas gracias por acompañarnos en esta edición.

0: 7:47 en actualidad a través de Radio Puerto Bravo con Omar Carajal en esta primera hora. 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Ahí pueden enviar su reporte, su queja, su informe desde su sector, de su barrio, de su distrito, de la provincia de Islay. El día de ayer se llevó a cabo la sesión de consejo en la estación cultural. ¿Qué dijo qué informaron los regidores y regidoras de la municipalidad distrital de Mollendo? ¿Qué informaron sobre o lo que están haciendo, lo que están piensan hacer en cuanto a estos pocos meses ya que les queda a los regidores provinciales?
1: Me gustaría saber si es que ya le llegó su credencial. Para poderme dirigir a su persona como alcaldesa, me gustaría saber si ya le llegó su credencial.
2: Regidor Flores, aún no ha llegado.
1: Correcto.
2: No se ha notificado.
1: Correcto, compañera regidora, entonces. Señor Casapía, compañeros, para informar.
0: No llegó su credencial de la
1: segunda visita
0: alcaldesa interina.
1: La obra de Alto Inclán. El CUI es el 2001-946 de este año, 2026. El inicio de la obra ha sido el 16 de abril de este año. El plazo de ejecución son 180 días, es decir, 6 meses. La modalidad es directa. El presupuesto es 3.960.683.35 soles. La resolución que aprueba el expediente es la resolución gerencial 095-2026. El nombre del residente de la obra es la arquitecta Lady Calderón. El nombre del supervisor de la obra es el arquitecto Roger Yaiki Taipe. El nombre del responsable de la seguridad y la salud es el ingeniero Jelf Alain Sotelo Álvarez. El cuaderno de la obra está al día, sí. La obra está legalizada, el cuaderno sí. Está firmado por el residente y el supervisor, sí. Está el expediente técnico de la obra, está en digital. El plan de seguridad está en la obra, sí. Los peones. En este momento tiene 17 peones, 20 operarios y 14 oficiales. El personal cuenta en el EPP, sí. El porcentaje en el avance financiero es 42.32%. Porcentaje de avance físico de la obra es el 70.84%. Ahí vemos cómo va, en todo caso, la curva S. En CARDEC, normal, en interferencia ninguna, en planillas normal, bienes normal, pago de servicios normal, pago de luz normal, pago de agua normal. Observaciones ninguna, salvo que se va a realizar una adenda de un mes, es decir, de 30 días. Esa es mi segunda visita en cuanto se refiere a la obra. El segundo informe es el siguiente. Es la recaudación que tenemos de la tasa en el mercado San José. En este mes de agosto se ha recaudado 7.279.50 soles. Haciendo el sumando desde enero hasta agosto tenemos la cantidad de 97.208 soles. Una vez más quiero volver a reiterar que es necesario que nuestros servicios higiénicos del mercado San José se haga un mantenimiento o se cree una nueva batería. Nos preocupamos bastante y eso está. Repito entonces, ingresos en este mes de agosto del mercado con la tasa municipal 7.279.50 soles. Haciendo la suma total desde enero hasta este mes de agosto es 97.208 soles. Necesario, compañeros, regidores,
0: a esta hora.
1: Inclusive nuestro alcalde dijo que sí va a ser una nueva batería, ¿no? Pero ya se viene ahorita el verano y todavía no hemos hecho ni la ficha, no tenemos ningún documento. Entonces es necesario que mejoremos prácticamente nuestros servicios higiénicos, pensando más que todo en el personal que viene a visitarnos en esta época de verano. Yo le hice llegar una relación de documentos que desgraciadamente, y acá está el señor gerente municipal, que no tienen respuesta hasta este momento. Hay uno de 2 años, creo que es el que tiene más tiempo. Y así hay varios. Usted los tiene. Le he puesto con días, con meses, justamente de la demora que hay en las respuestas que no llega justamente a nuestros regidores, mis compañeros regidores, porque son documentos que la mayoría de ellos los hemos firmado todos. Ayer fui invitado a una reunión en Cocachaca del Centro de Salud. Fui invitado por la representante de trabajadores, la señora Esther Texi Peredo, que había conversado con el señor Víctor Lazo de Relaciones Públicas.
2: Perdón, regidor Flores, tiempo cumplido, los 5 minutos.
1: Gracias.
2: Bien, invitamos a la regidora Liliana Yaza para que pueda rendir su informe.
3: Buenas tardes, señora Marixa.
0: Por lo menos que termine.
3: Secretaria General, Consejo Municipal, público presente y a toda la provincia de Islay que nos está viendo por medio de las redes sociales. Bien, el día sábado 19 hemos estado presentes en 2 actividades, considero importantes. Una de ellas se llevó a cabo afuera del Mercado San José, en lo que corresponde a la calle Sebastián Luna, donde hubo una expoferia de los trabajos que vienen realizando nuestros adultos mayores de la provincia de Islay, sobre todo de Mollendo, y de igual manera el trabajo que viene realizando OMAPET. Es gratificante para mi persona ver el gran desempeño en estas actividades y ver también el entusiasmo, cómo se exhiben todos estos productos que ellos los han venido realizando con sus manos y con su creatividad. Si bien hay docentes que orientan y enseñan a nuestros adultos mayores y a nuestros
0: no hubo difusión, y a las poca gente.
3: De MAPET, también hubiese sido bueno, considero que se haya debido difundir de mayor, hacer una mayor difusión para que también haya así habido es. Más acogida en el público.
0: No hubo gente.
3: Ha habido variedad de trabajos muy bonitos, pero creo que faltó la difusión que la municipalidad debió de tener en cuenta. Entonces considero que en una siguiente expoferia se pueda tener en cuenta ello, ¿no? Porque son trabajos que ellos con mucho anhelo han puesto en su vitrina para poderlos exhibir, en algunos casos vender, pero creo que falta un poco de concurrencia. Por otro lado, en la tarde hemos estado en una actividad que tuvo como nombre Recicla y Baila, que se organizó en el Complejo 1 Deportivo por medio de la Gerencia de Medio Ambiente, donde hemos estado allí presentes. El ingreso era con 5 botellas descartables. Hubo un zumbatón o baile, como se
0: poca
3: le denomina.
0: Poca gente también, no hubo difusión.
3: Ver la asistencia de más de 30 damas que estuvimos allí presentes, bailando, haciendo ejercicios. Y de igual manera, en los entretiempos pudimos escuchar y recibir las charlas a cargo del señor Guillermo Vizcarra, donde orientaba de alguna manera cómo debemos seleccionar nuestros residuos sólidos para evitar la contaminación y también poder evitar la manipulación al momento del recojo de ellos. Considero, señora Marixa, de que este tipo de mensajes también deberían ser más difundidos, porque si bien en el momento las personas presentes pudimos escuchar y reflexionar qué tan importante es la selección de estos residuos, hay muchas personas en casa que no lo hacen, como por ejemplo botar botellas rotas y no ponerlas en cajas. Esto puede ocasionar lesiones al personal que trabaja en el recojo de ellos. Hacer volantes, difusiones, por ejemplo, también lo que tenemos en el mercado San José, que en verano las vísceras, todo ello, todo lo meten al contenedor, e inclusive llegando, ahorita está, lo veíamos que está atorado lo que son las rendijas, porque todo se atora y todo lo botan allí. Entonces hay que ver también ese problemita que tenemos allí en el mercado, porque ya estamos a puertas del verano. Nuestra gestión ya se va a culminar y realmente hasta en tres oportunidades mi persona y también el compañero Rubén ha venido pidiendo las mejoras para el mercado San José.
0: No,
3: el mercado
0: mejoras.
3: San José es muy concurrido por las personas que nos vienen a visitar y se ha pedido que por favor, al menos por una hora por impuestos, se pueda hacer el mantenimiento, el pintado y la señalización del mercado. De verdad que también la implementación de las nuevas baterías va a ser muy necesaria. Es el único mercado que tenemos por ahora en Mollendo, donde llega todo el público, nuestros turistas, y ahora que vienen las promociones para visitar nuestras playas. Sería todo, señora Marixa. Gracias.
2: Muchas gracias, regidora Liliana Llaza. Tiene la palabra para su informe el regidor José Toledo.
4: Señora regidora Marixa Castillo, buenas tardes, secretario general. Señor gerente municipal Camet, abogado Villegas, debo saludar la presencia del abogado y asesor legal, que por primera vez nos acompaña y espero que siempre lo haga. Bien, para informar lo siguiente, indicar de que nosotros habíamos pedido una sesión extraordinaria el día 8 de septiembre, que hasta la fecha no se ha podido convocar, pero hemos tenido la respuesta el día 22 de septiembre de esta solicitud a los regidores con el informe legal del doctor abogado Javier Villegas del día 9 de septiembre, que indica en este documento referente a la situación de la encargatura de la primera regidora Marixa Castillo. Dentro de los antecedentes y los considerandos, o en este caso, en las conclusiones indica lo siguiente: el despacho de alcaldía del 4 de septiembre de 2026 encontrándose actualmente ejerciendo las funciones correspondientes durante la licencia del alcalde titular. O sea, quiere decir que viene ejerciendo las funciones, pero no dice en este informe, no dice en este documento que está cumpliendo función de manera parcial, porque lo que estamos viendo, y todos lo saben aquí, de que está haciendo solamente las labores en la hora de la tarde porque tiene licencia, o tiene licencia que no ha podido retirarla de la UGEL para poder hacer el cargo a tiempo completo. Eso es lo que quería manifestar en este documento, para la cual como respuesta se da al pedido de los regidores para la sesión extraordinaria sobre el caso de la profesora Marixa. Y como ha pedido o ha indicado el señor regidor, a través suyo, primera regidora, el regidor Rubén, indicando que su credencial no ha llegado, y usted lo acaba de decir, igualmente tampoco no tenemos al regidor que va a ocupar su plaza, ¿no es cierto? Y esto es una grave irresponsabilidad por lo que viene ocurriendo en relación a esta postura de su persona, regidora Marixa Castillo. También quiero agregar, por otro lado, de que tenemos un problema bien fuerte en relación a la infraestructura de la Municipalidad Provincial de Islay. Si ya lo ha señalado el señor encargado de OSI, doctor Almeida, de que los problemas que viene efectuando las lluvias y todo el agua que pasa hacia los ambientes inferiores, también debo indicar de que el mismo personal que tenemos en la municipalidad viene reclamando por los constantes averías y los equipos que tenemos, tanto como computadoras, laptops y impresoras, se vienen malogrando justamente por ese mal, cableado que tenemos en la actualidad, porque no cumple con las condiciones para poder lograr la atención adecuada para el funcionamiento de los equipos. Quiere decir que se debe cambiar, y eso ya lo sabe la gerencia municipal, porque ya se han mandado informes correspondientes de parte del área de cómputo para que sea todo el cambio de red eléctrica que tiene la municipalidad. Si antes se hizo para 20 equipos, por decirlo así, ahora tenemos más de 100 equipos y la atención no es la más adecuada. Por más que se compre equipos, por más que se arregle, se va a venir valorando todo esto, y tenemos cantidad de estos equipos, y ustedes lo pueden corroborar, en el área de cómputo de la ingeniera Rosa, que cada día con el personal vienen haciendo lo posible para poner de operativo. Se debe cambiar, sí. ¿Cuánto cuesta todo este promedio, o cuánto cuesta todo este cambio, y un promedio más o menos de cerca de 150 mil soles? Y urge, urge hacer el cambio respectivo, que se dé prioridad para que tenga todo el equipo de cómputo adecuado para el trabajo del personal de la municipalidad. Es todo, muchas gracias.
2: Gracias, regidor José Toledo. Invitamos a la regidora Alison Pisfield para que dé su informe.
5: Buenas tardes, señora Maritza Castillo, señor Casapilla, abogado, a los gerentes también que están presentes el día de hoy, y a toda la provincia que nos ve mediante las redes sociales. Como primer informe,
6: 8 y 3.
5: Las lluvias que hemos estado teniendo constantemente, algunos lugares de la ciudad pues han quedado con mucha tierra, arena, de lo mismo que jala desde las partes altas, ¿no? En algunas zonas perjudica un poco en lo que es que pueda seguir drenando el agua, porque bueno, estamos seguros que este clima va a seguir. Sería bueno tomar medidas de limpieza de todas las calles, o al menos las que están más afectadas con todo este deslizamiento, ¿no? De arena, tierra, piedras. Hola, sí.
7: Hola, sí.
5: Sería bueno hacer esta limpieza para que pueda estar uno más limpio, y también, pues,
0: está fallando el micro.
5: Hola, sí. Bien, y con las constantes lluvias que estoy segura que van a continuar, pues se pueda ver un poco más limpia la ciudad, ¿no? También algunas casas han tenido lo que es su arena, su cascajo, todo eso también se ha movido de su lugar y también genera incomodidad a los vecinos. Entonces sería bueno mapear los distintos lugares de la ciudad donde hay estos donde se ha acumulado la arena y piedras. Como segundo punto, me gustaría poner en conocimiento a todo el Consejo Municipal una problemática que anteriormente también la mencioné, que viene siendo advertida por los vecinos de diferentes sectores de nuestra ciudad de Mollendo, respecto al funcionamiento de determinados establecimientos nocturnos y otros conocidos popularmente por la población como los denominados chongos. Esta situación no constituye un comentario aislado. Vecinos de nuestra ciudad han manifestado reiteradamente su preocupación y malestar respecto al funcionamiento de estos establecimientos, señalando situaciones relacionadas con ruidos molestos, alteración de la tranquilidad del vecindario, funcionamiento en horarios que correspondería verificar, entre otras consecuencias que ameritan la intervención de las áreas municipales competentes. En ese sentido, corresponde verificar, entre otros aspectos, si estos lugares cuentan con la licencia de funcionamiento vigente. El giro autorizado corresponde efectivamente a la actividad que se desarrolla, si el establecimiento se encuentra ubicado en una zona compatible con la actividad que realiza, si es que cumple con las condiciones de seguridad correspondientes, se respete el horario autorizado para su funcionamiento, si genera ruidos u otras afectaciones que alteren la tranquilidad de los vecinos, si cuenta con las autorizaciones adicionales que correspondan según el tipo de actividad, si existen denuncias, quejas o antecedentes administrativos relacionados con dichos establecimientos. También si se han realizado inspecciones o intervenciones municipales y cuáles fueron sus resultados. En caso de haberse detectado infracciones, si se iniciaron los procedimientos administrativos sancionadores correspondientes. La propia normativa municipal establece mecanismos de fiscalización respecto al funcionamiento de establecimientos y contempla la posibilidad de aplicar medidas como multas, clausuras, según corresponda. Como regidora, también ciudadana, considero necesario que esta situación sea abordada de manera objetiva, técnica y dentro del marco de nuestras competencias. Por ello, solicito que el área municipal correspondiente informe por escrito a este Consejo Municipal sobre las acciones de fiscalización, control y seguimiento que se hayan realizado a la fecha respecto de los establecimientos señalados. Considero importante contar con esta información a fin de conocer qué acciones se vienen realizando desde nuestra municipalidad y garantizar que los establecimientos que desarrollan actividades nocturnas lo hagan en cumplimiento de la normativa vigente y respetando la tranquilidad y seguridad de los vecinos. Gracias.
2: Muchas gracias, regidora Alison Pisfield. Siguiente informe, el regidor Carlos Purisaca tiene la palabra.
6: Muy buenas tardes, señora Marisa Castillo, secretario general, público presente. Quiero informar que he tomado de conocimiento que las obras, una de ellas, la del Jean Valdivia, que es la Bajada del Campín, la Panamericana Norte, la Avenida Túpac Amaru, ya han sido revisadas ya por la Contraloría y han dado en su opinión favorable, entre paréntesis, luz verde, en la que han otorgado ya recomendaciones. Y el día de hoy, la hora de la calle del Día Valdivia a la Bajada del Campín, se está tomando en cuenta la recomendación por la Contraloría y también se está presentando también el día de hoy a la OSI las modificaciones del expediente. El día de mañana jueves también se hará lo propio o lo mismo con la obra de la Panamericana Norte, que empieza de la iglesia San Martín hasta el ingreso a Piamo. Y respecto también a la obra de la avenida Túpac Amaru, el día miércoles de la semana, de la siguiente semana, se está también acogiendo las recomendaciones para el ingreso a la OSI. Estas obras son muy importantes para la ciudad, para el taxista, para el comerciante, para el vecino a pie, porque necesitamos un moderno Mollendo que todos queremos, porque también trabajaremos hasta el último día de la gestión por el desarrollo de la provincia de Islay. Muchas gracias.
2: Muchas gracias, regidor Carlos Purisaca.
0: Ojalá que algún día sea Mollendo diferente.
2: Para que dé su informe.
7: Sí, aló. Sí, señora primera regidora, al señor secretario general, compañeros regidores, funcionarios de la Municipalidad Provincial, muy buenas tardes. Traerle el informe y la preocupación de la población, no solamente de Mollendo, sino también de toda la provincia. Estamos en un tiempo en donde el fenómeno del Niño está trayendo graves consecuencias, especialmente, señora primera regidora, en la carretera esta que une Mollendo Matarani, altamente sinuosa debido a este fenómeno y por las lluvias que está en estos momentos, ¿no?, soportando toda la provincia. Ha habido ya accidentes hace unos meses, una roca le cae a un automóvil. Imagínense los problemas que pueda haber, ¿no?, en un futuro. Señora primera regidora, al señor secretario y a los funcionarios, solicito de que se envíe un documento a Provías, al Ministerio de Transportes, para que ellos, ¿no?, cumplan con sus funciones de darle un mantenimiento o de darle también las seguridades del caso, ¿no?, a estas carreteras que sinceramente pueden traer algún día algún accidente que no vayamos a lamentar. Entonces, ese sería mi informe y esperemos que ese documento llegue a Provías, llegue al Ministerio de Transportes y de esta forma salvar muchas responsabilidades. Muchas gracias.
2: Gracias, regidor Guillermo Mamani. Regidora señora Luz María Garrido, tiene la palabra.
8: Muy buenas tardes, señora Maritza Castillo, secretario general, colegas regidores, señores de la municipalidad aquí presentes y al público que nos sigue a través de las redes sociales. Como primer informe, para poner de manifiesto que el día 19 de septiembre, sábado, se realizó la inauguración oficial de la Academia Beca 18. Con gran alegría, aproximadamente unos 80 estudiantes de toda la provincia, de los diferentes distritos han acudido, y realmente esta es una acción muy buena de parte de la municipalidad. No siendo su obligación, lo hace, y eso hay que reconocerlo. Entonces, en este sentido, esta juventud, estos adolescentes agradecen a través de sus padres estos esfuerzos realizados por la provincial. Como un segundo informe, es muy evidente que las lluvias constantes nos han dejado una serie de incomodidades en toda la provincia, pero más allá de las incomodidades y problemas de las casas, también tenemos aquí mismo un foco infeccioso, un foco muy fuerte, aquí nomás en las, aquí en la parte del ferrocarril. Es cierto que no es injerencia absoluta de la municipalidad, pero ya con el tiempo que esto está ocurriendo, ya se está convirtiendo o se ha convertido en un asunto público y por lo tanto la municipalidad tiene también que ponerse a trabajar en este aspecto. Hay cantidad de zancudos, se puede dar una epidemia y eso porque no se está haciendo nada

0: trabajo de manera rápida. No sé qué estamos esperando, que empiecen los problemas de salud para recién ponernos a trabajar. Fumigar no es la solución, porque el problema está ahí. Si salimos al balcón, vamos a encontrar la cantidad de agua anegada y eso ya está yendo en contra de la salubridad de nuestra ciudad. Y para completar este segundo informe, tenemos problemas también en la ciudad de Aniegos, como en las inmediaciones del Camal Municipal, la pista principal de ingreso a la Florida, la avenida Ejército en Villa Lourdes, la parte final, prolongación de la calle Iquitos, colindante con el campo deportivo José Olaya, en Avis Progreso, que nos conduce hacia Nuevo Perú, y podemos continuar, pero también debo precisar que en la misma calle Arequipa, al frontis de la municipalidad, también se aniega constantemente. ¿Qué estamos esperando para darle soluciones correctas? Es posible, ya también se les ha presentado de parte de las mismas gerencias. Lo que hay que hacer es actuar, hay que actuar, no, el presupuesto no es tan grande, pero no permitamos que esto continúe y continúe, porque las lluvias van a permanecer por este tema de la corriente del Niño. Gracias.
1: Gracias, regidora Luz María Garrido. Regidor Jorge Gutiérrez, tiene usted la palabra.
2: Bien, muy buenas tardes. Primera regidora Maritza Castillo Cornejo, hoy asumiendo las funciones de la Alcaldía Provincial, señor Alexander Casapía, amigos regidores y regidoras, funcionarios de la municipalidad, señorita Carla, que están presentes acá. Como mi primer informe, quisiera por favor que se tome nota sobre el pedido del gerente de transportes. Se está trabajando fuertemente en el tapado de huecos, en las pistas, pero ya hasta el día viernes solamente queda material. Se va a tener que paralizar ese trabajo que está haciendo la gerencia de transportes, y por lo tanto el pedido del gerente es de que se pueda realizar. Ya tuvieron una reunión, creo, con el administrador, también estuvo el señor de infraestructura Zúñiga, para ver un monto de 45 mil soles, no me recuerdo aproximadamente, pero que ya esto se está agotando y prácticamente va a quedar paralizado este trabajo de tapado de huecos. Como segundo punto, también tengo el llamado de los transportistas, nos hemos reunido. Hay la problemática sobre los semáforos, ¿no? Sabemos que hemos tenido días de lluvias, algunos se han apagado, parece que otros están con problemas, y sería bueno atender esa problemática de inmediato. Como tercer punto, no sé si se han percatado, la subida del Campín, desde el Campín hacia Las Cruces. En esa subida está pestando, está oliendo muy feo, porque hay información de que hay un desagüe que ha reventado y no se está dando solución. Eso va a crear un foco infeccioso. Ya hablé con el gerente, le hice saber al gerente de servicios, señor Madariaga, ya ha notificado también, ha mandado carta a SEDAPAR, pero parece que no hay respuesta. Y cada día que pasa, esto va a ser un problema latente para la población. Me gustaría que, por favor, se puede tomar nota y se mande oficios y se haga una reunión con SEDAPA, ¿no? Eso es todo.
1: Muchas gracias, regidor Jorge Gutiérrez. Muy bien, a todo el Consejo Municipal se ha escuchado y se ha tomado nota aquí el secretario general sobre sus informes. Estos informes van a ser derivados a cada área administrativa, ¿no? Así como al gerente municipal, quien está con nosotros el día de hoy aquí presente. Bien, vamos a pasar entonces a la tercera parte, que viene a ser de orden del día, la estación de orden del día.
3: 8:18, pero en este caso, la profesora Maritza Castillo tiene que dar a conocer, está bien, lo va a mandar a las gerencias o las oficinas correspondientes o los departamentos o las personas, a los gerentes, subgerentes, pero ella tiene que dar a conocer en relación a cada uno de los informes qué actitudes o qué acciones va a tomar ella ahora como alcaldesa interina de la Municipalidad Provincial de Islay. Ahora, si lo tiene el gerente municipal, ahí debió decirle, señor gerente, en cuanto al tema este, entonces el gerente, si ella no podía hacerlo, en todo caso que lo haga el gerente municipal, pero no decide que los informes los va a enviar a las gerencias o a los entes respectivos. Debió dar a conocer, así como lo hace el alcalde, ahora candidato a la provincia de Islay, Richard Alecruz, ¿no? Que empieza por cada uno de los regidores, ¿no? Que va a ser esto, que va a ser lo otro, que mañana, que la próxima semana, que en 15 días. Entonces le está dando ya la solución o le está tratando de absorber sus inquietudes, sus informes a cada uno de los regidores y regidoras. No solamente es decir que lo va a derivar al área respectiva, sino que ella como alcaldesa interina tenía que dar a conocer qué acciones va a tomar en ese momento, mañana pasado, por cada uno de estos informes. Ya ustedes saquen sus propias conclusiones. 8:20, nos vamos a la pausa comercial. Se viene la audiencia pública. Audiencia pública en Mollendo.
4: Audiencia pública. 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
1: ¿Cómo están? Les saluda Danitza Palomino. Bienvenidos al micro noticiero del Congreso de la República. Hoy es jueves 24 de septiembre del 2026. Estas son las principales noticias del Parlamento Nacional. El presidente del Congreso de la República, Miguel Ángel Torres, supervisó los trabajos de descolmatación que se ejecutan en el río Lurín con el propósito de verificar el avance de las acciones de prevención frente al riesgo de lluvias intensas y eventuales desbordes.
2: Solo esta descolmatación está protegiendo a más de 1.250 familias. Imagínate lo importante que puede ser. Este tipo de acciones, estamos hablando que a nivel nacional, nos explicaba el ministro, estamos en alrededor de 500 acciones de este tipo. Solamente en Lima hay 130 puntos aproximadamente en donde se están haciendo estos trabajos.
1: El presidente de la Cámara de Diputados, Óscar Reto Otero, reafirmó su compromiso con un sistema bicameral basado en el diálogo y el respeto de las competencias de cada Cámara. Fue al clausurar un conversatorio jurídico sobre las facultades del Senado respecto de los proyectos de ley aprobados por la Cámara de Diputados.
3: Desde la presidencia de la Cámara de Diputados estamos comprometidos en construir una bicameralidad que beneficie al país y fortalezca la democracia. Agradecemos su presencia y la de nuestros distinguidos académicos. Muchas gracias.
1: En Cusco, la senadora Ruth Luque, de Ahora Nación, sostuvo una reunión con consejeros regionales, diputados y senadores de la República para abordar proyectos considerados estratégicos para el desarrollo del departamento, entre ellos el Hospital Antonio Lorena, la masificación del gas y el Aeropuerto Internacional de Chinchero. En el Callao, el diputado Carlos Yalta, de Renovación Popular, se reunió con el presidente del directorio de SEDAPAL, Fernando Laca, y su equipo técnico para conocer los avances de los proyectos de agua potable destinados a las familias de Mi Perú, Ventanilla y Pachacute que aún dependen de camiones cisterna. Muchas gracias por acompañarnos en esta edición.

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1: Muy buenos días a todos los oyentes de la Macro Sur. Los saludamos desde Radio 1 de Tacna. Hoy jueves 24 de septiembre. Recibamos noticias ya desde Mollendo, Arcángel Carvajal, Radio Puerto Bravo. Buenos días.
2: Buenos días, Guillermo. Desde Radio Puerto Bravo de Mollendo, informa Arcángel Carvajal Cáceres, desde el mejor balneario del sur del Perú para el informativo Red Sur. El Ministerio de la Producción convocó a 6 organizaciones de pescadores artesanales camaroneros a una reunión para el día de hoy, jueves 24 de septiembre, en Cocachacra, donde se abordará la problemática de contaminación del río Tambo y la situación del sector en la provincia de Islay. El encuentro está previsto para las 8:30 de la mañana hasta la 1 de la tarde. La reunión va a ser en la municipalidad distrital de Cocachacra. Entre los convocados figuran representantes de las bases de Cocachacra, de Fiscala, Yanquera, Desamparados, Puerto Viejo, San José, El Toro, El Carrizal y San Pedro. Y el anexo del Carrizal, que también fue llamado don Edgar Jiménez, presidente de la Federación de Pescadores Artesanales de la Macro Sur. El presidente de los camaroneros de la fauna del río Tambo, base Cocachacra, Percy Caguana, señaló que más de 300 familias dependen directamente de la extracción del camarón y expresó preocupación por la reducción que viene registrando el recurso. De acuerdo con el dirigente, las organizaciones solicitaron recientemente al ministro de la Producción, Juan Carlos Requejo Alemán, una reunión para exponer las consecuencias que atribuye a la contaminación del recurso hídrico y buscar alternativas para quienes viven esta actividad. Entre los planteamientos está llevar a la mesa entre la formulación de proyectos dirigidos a los camaroneros locales. Asimismo, tenemos que resaltar que en esa reunión también estará Juan Carlos Castro Vargas, de la Autoridad Nacional del Agua, ANA, estará el capitán de corbeta Paredes Lontoy Cristian, de la Capitanía de Puerto Mollendo, al igual que el comisario mayor Evelón Williams, también estará José Ernesto Montalva de Falla, jefe del Fondo Nacional de Desarrollo Pesquero, Wilson Omar Paz Valcárcel, gerente regional de la producción del gobierno regional de Arequipa, y Renato Carlos Guevara Carrasco, presidente ejecutivo de IMAR Perú. Esta reunión se llevará, como digo, en Cocachacra, y esperemos que sea bastante positiva. Desde Mollendo, el mejor balneario del sur de Perú, para el informativo Red Sur, informó Arcángel Carvajal Cáceres. Que les desea un bonito día.
1: Gracias, Mollendo. Vamos a Purima. Grimaldo Quispe, Radio Horizonte. Buenos días.
3: Buen día, José, la capital de la región de Purima, que informa Grimaldo Quispe. Cuellar, desde la información para la Macroregión Sur a través de Radio Horizonte 107.7 Liga Purima. En el marco del Plan Nacional de Seguridad Ciudadana, la lucha contra la criminalidad, y la Policía Nacional del Perú, a través de la Comisaría de Andahuaylas, perteneciente a la Dipopul Andahuaylas, intervinieron a una persona por su presunta participación en el delito contra la seguridad pública en la modalidad de peligro común, conducción de vehículo en estado de ebriedad. Bueno, se trata de Jonathan, de 40 años, conductor del vehículo de placa de rodaje A40-168. Bueno, el mismo que al momento de la intervención presentaba evidentes signos de haber ingerido bebidas alcohólicas. Por tal razón fue sometido a pasar el examen de dosaje típico en la posta médica policial de Andahuaylas, obteniéndose resultados positivos al examen cualitativo, quedando en calidad de detenido, comunicándose el hecho al representante del Ministerio Público para la continuación de las investigaciones conforme a como es la capital de la región de Puno, Sabancay, y Maldo Quispe Cuellar para la Macroregión Sur a través de Radio Horizonte 102.7 Prensa al Día, Apurímac.
1: Gracias, colegas de Apurímac. Tenemos ahora noticias de Tacna. Hoy 24 de septiembre, el dirigente Julián Flores confirma que no circularán este lunes y martes el transporte urbano de Tacna. Según Julián Flores, no son beneficiados con el subsidio del combustible. Dijo que esto es solo para Lima y el Callao. Sin embargo, el decreto de urgencia beneficia a todos los transportistas del país, incluidos las mototaxis que deben formalizarse. Ante este anuncio, la Asociación de Consumidores de Protección denuncian que los transportistas no tienen libros de reclamo, no entregan boleta y, lo más grave, falta de idoneidad para el servicio. El presidente de ADEPCO asegura que con número de placa y ruta del bus se iniciará un proceso administrativo sancionador ante Indecopi. Los trabajadores agrupados en el Citramun, en la Municipalidad Provincial de Tacna, anuncian huelga por deudas. La municipalidad no les paga salarios y pactos colectivos de los trabajadores. Un individuo ha sido sentenciado a 30 años de pena privativa de libertad por intentar asesinar a su expareja. Randy Medrano Claudio además deberá pagar 80.000 soles de reparación. El plan Bacheo es una burla. Así lo sostiene el dirigente de los taxistas unidos. Exigirán al alcalde y al gerente general saber qué tipo, les explique qué tipo de asfalto es el que están utilizando. Porque la verdad, llega la lluvia y prácticamente se deshace todo. Finalmente, han iniciado proceso legal para pedir la nulidad de la inscripción del predio a nombre del INPE, donde se construyó la cárcel de Chayapalca. Son las principales noticias de Tacna. Nos vamos ahora a Juli. Edgar Almanza, Radio Aymara. Buenos días.
4: Muchas gracias a los compañeros de la cadena informativa Red Sur. Esta vez Red Sur se escucha en todo el sur de la región Puno. En efecto, se viene alistando los preparativos para la gran festividad de la Virgen de las Mercedes en el distrito de Cepita. En la víspera se ha podido observar la participación de los conjuntos, también las albas tradicionales. Hoy es el día central de esta festividad importante en el sur de todo Puno. Para esta festividad llegan residentes de Tacna, Moquegua, Hilo, Arequipa, Camaná, de otros lugares para poder, ¿no?, hacer fiesta en Cepita. Asimismo, también en el centro poblado, ¿no?, de, en este caso es Chatuma, ¿no?, donde también existe esta importante festividad de la Virgen de las Mercedes. De igual forma, residentes son los que hacen mucha algarabía, mucha fiesta en estos tiempos. Mientras tanto, para el día de hoy está siendo programado en la plaza principal de la Ciudad Binacional de Desaguadero la exposición y debate de los candidatos. Son 8 los candidatos que se preparan para participar en este evento que organiza Alfredo Ururi a nombre de la Central Única de Barrios. La Central Única de Barrios es una entidad que está bastante fortalecida y que ya también se va a venir con la convocatoria de las nuevas elecciones. Sin embargo, todas las autoridades, los dirigentes comunales, los tenientes gobernadores, los dirigentes barriales están invitados para participar de este importante evento que debe empezar a las 9:30 de la mañana en Desaguadero. Y Red Sur se escucha con mucha fuerza aquí en Desaguadero, provincia de Chucuito. En Juli Chucuito, Edgar Almanza, para los compañeros de la cadena informativa Red Sur, a través de Radio Aymara Juli, desde las orillas del milenario lago sagrado de los Incas, Titicaca.

0: nuestros colegas de Juli. Saludos a la población de Chatuma. Entonces, allá están escuchando Red Sur a esta hora del día. Ahora nos vamos a Yunguyo, Romancho y la Capilla, Capilla Radio. Buenos días.
1: Buenos días, muy buenos días a toda la macro región sur. Información desde la provincia de Yunguyo, línea de frontera entre Perú y Bolivia. Una creciente preocupación entre padres de familia del emblemático colegio José Gálvez de Yunguyo, expuesta públicamente, en donde revelaron y cuestionaron la situación actual de la Asociación de Padres de Familia de esta institución, la PAPA. La falta de una convocatoria para renovar su directiva y la necesidad de transparentar el manejo de los recursos provenientes de actividades y aportes. Durante la entrevista, Lupo Arroyo, padre de familia, conjuntamente con otros, sostuvo que hace aproximadamente 3 meses presentó un documento solicitando al director de esta institución que se convoque a una reunión para abordar la renovación de la PAPA. Según informó, hasta la fecha no habría recibido respuesta. Arroyo señaló que desde su perspectiva existiría actualmente un vacío en la representación de la PAPA y del Comité de Vigilancia, por lo que pidió la participación de los padres para determinar lo que corresponda hacer. En la víspera se convocó una reunión a las 3 de la tarde. También se invitó al señor Richard Ceballos Flores, que es de la PAPA, pero no se presentó el señor, más bien los padres de familia. Hoy están ya presentando documentos a la UGEL Yunguyo, al colegio José Gálvez y así respectivamente a los entes correspondientes para indicar, sabiendo que a nivel nacional ya habría 2.500 denuncias justamente sobre estos problemas de padres de familia y de que un presidente o un tesorero desaparece ya a final de año. Una alerta general. Finalmente, atención, mucha atención, hoy visitarán más de 40 extranjeros al sitio arqueológico de Pajana San Agustín, donde existe un centro ceremonial. Esto será a partir de las 2 de la tarde. Esto lo viene propiciando los caminos en el camino Aymara, sendero Aymara, la directora del Mince Tour de Puno. Bueno, ahí, así estamos en nuestra localidad. Información desde Yunguyo, línea de frontera entre Perú y Bolivia, Capilla Radio. Adelante, colegas.
0: Gracias a usted también, colega. Con esta información terminamos Red Sur de hoy. Nos despedimos hasta mañana. Muy buenos días.

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6: A esta hora de la mañana estamos tratando de comunicarnos con el presidente de la Asociación de Pescadores Camaroneros de la Base El Fiscal Coca Chacra, Marcos Belisario Luque, porque el día de hoy se llevará a cabo una reunión por parte de los camaroneros. Hoy tienen reunión, hoy jueves, en el distrito de Coca Chacra. Hoy hay reunión en Coca Chacra, hoy se reúnen los camaroneros, como ya lo había mencionado en lo que fue la reunión con el ministro de la producción. Justamente ahí Marcos Belisario Luque hizo pues un llamado al ministro de la producción para que puedan trasladarse también a Coca Chacra. Marcos Belisario Luque, muy buenos días, te saluda Omar Carvajal desde Radio Puerto Bravo, te escucha toda la provincia de Islay, buenos días.
7: Sí, ¿qué tal? Muy buenos días, mi estimado Omar, gracias por darme este espacio para dirigirme a toda la provincia de Islay, y exclusivamente hoy día está el ministro acá en la municipalidad de Coca Chacra, que lógicamente nosotros queríamos tener una reunión en la asociación de pescadores, ¿no? En el local de los pescadores, pero de repente la coordinación se hizo y se va a hacer en el auditorio de la municipalidad.
6: ¿Y por qué ese cambio, Marcos?
7: De repente porque hay más comodidades, ¿no? Porque el local de los pescadores, no hay buenas comodidades de repente para algunos, logística, en cuestión de logística es. Entonces, en este caso, pero debe aclararse que la municipalidad no es la que ha gestionado la llegada del ministro. Entonces, directamente nosotros los pescadores, camaroneros de todas las asociaciones, hemos enviado una carta y el ministro también ha abordado ese tema y va a estar hoy día con nosotros, exclusivamente para la asociación de camaroneros, y vamos a hablar también de la contaminación del río Tambo.
6: ¿Quiénes van a participar de esta reunión?
7: Sí, va a estar el ANA, las autoridades que están en el ANA, parte del Ministerio de Pesquería, no está la gerencia, tengo entendido que la gerencia siempre no está, y también creo que parte de la OEFA también va a estar. Entonces, y las 6 asociaciones de presidentes de todo Río Tambo vamos a estar, y también va a estar el presidente Edgar Jiménez, que es el presidente de Macrosur.
6: Edgar Jiménez Caipa, presidente de la Federación de Pescadores Nacionales de la Macro Sur, que le dio la oportunidad para que usted se pueda dirigir en la estación cultural hace unas semanas atrás en la ciudad de Mollendo.
7: Correcto, sí, estamos trabajando ya unidamente, conjuntamente, porque eso del agua ya está el problema, entonces es el problema de todos ya, ¿no? Tema de salud. Tema de todo.
6: ¿Y esto cuánto afecta? ¿Cuántas familias está afectando, Marcos?
7: Está afectando más o menos unas 700 familias, que es desde Coca Chacra hasta todo allá arriba, ¿no? En este caso. Entonces, ahí nosotros, la preocupación que es que ya el pescador ya se está dedicando a otra actividad, pero definitivamente están bien perjudicados. Si perjudican a los pescadores.
6: Porque muchas familias dependen, ¿no? Directamente de la extracción del camarón.
7: Sí, no sé exclusivamente las familias, porque ellos, les explico, es como una cadena productiva donde, por ejemplo, las familias, los pescadores sacan el camarón y ellos venden el camarón. Entonces, ¿quién vive? El comerciante también es perjudicado porque ellos le dan este valor agregado, entonces ya no hay esa especie. Claro, entonces nosotros, yo creo que es ahí debemos sumar todos, ¿no? Entonces, veo que no se ha trabajado, de repente no se ha abordado, las autoridades que están actualmente realmente no se han preocupado. Entonces, Pero a pesar de ello, nosotros estamos muy preocupados y hoy día vamos a hablar exclusivamente que es de la contaminación y lo que es el camarón.
6: ¿Cuánto está afectando la contaminación hoy en día a los camaroneros?
7: Creo que ya está afectando ya al 100% en este caso, ¿no? Porque ya hace 4, 5, 6 años que ya los pescadores ya no pescan, ya no se dedican a esta actividad. Y constantemente, ¿no? Ellos están perjudicados, ¿no?
6: ¿Y qué acciones han tomado ustedes en estos últimos años?
7: Nosotros siempre hemos dirigido bajo la transparencia y siempre nos hemos dirigido con un documento, hemos ido al gobernador Arequipa, llegó en la Pascana, el gobernador se comprometió en apoyarnos, en hacer gestión en Lima, pero solamente fue palabra, ¿no? En este caso, ¿no? Entonces mintió a la provincia de Islay, a todos los pescadores, se burló, ¿no? De todo, que iba a instalar un plan de tratamiento, de agua. Entonces, eso es lo que ha ocurrido, ¿no? Hemos tenido un gobernador pésimo, pésimo e incompetente. Entonces, ahí es donde no se ha dado ninguna solución, ¿no? En este caso.
6: ¿Y el consejero provincial de Islay, el abogado Juan Carlos Juan Camolero, los ha visitado, conversó con ustedes?
7: Definitivamente que no, ¿no?
6: Provincial de Islay...
7: Bueno, sí, en una oportunidad tuvimos una conversación con su persona, pero en este caso no hemos tenido ninguna.
6: Y el alcalde de Cocachacra, que es el que está más cerca a ustedes, el que tiene que saber su problemática, su situación, sus necesidades que vienen pasando, ¿ha hecho algo el alcalde de Cocachacra?
7: No, en un momento le hemos pedido a él para que haga ese apoyo en ese año con el gobernador, pero lo que sucede es que ha abandonado. Nos ha abandonado y definitivamente creo que no hay...
6: ¿Por qué sucede esto, Marcos Elizardo?
7: Yo creo que sucede esto porque definitivamente no hay una voluntad política, no hay una voluntad política y también se están dedicándose ya a otras cosas. Entonces hay mucha incompetencia ahí en la municipalidad. Yo mismo he sido también presidente del pueblo, el fiscal. He hecho las gestiones muchas veces de los pescadores igual. Lo que sucede es que hay mucha incompetencia dentro de la municipalidad. Hay profesionales que de verdad que no deberían estar ahí. No deberían estar ahí y entonces eso malogra la gestión del alcalde, ¿no? Entonces ahora, ¿qué va a hacer el alcalde de la provincia de Islay? Que nadie sabe. Estoy parado ahorita, por ejemplo, aquí en Cocachacra. Vemos las carreteras, vemos el tema de la contaminación. Entonces yo sé que hay un presupuesto siquiera, ¿no? Para los pescadores, pero no hay. Enero de febrero ellos entran en veda, ellos no pescan. ¿De qué viven esas familias? Entonces, como autoridad, eso para mí es un decepcionante. Es decepcionante, ¿por qué? Porque yo he dado mi tiempo para que todo, la organización funcione, pero no ha funcionado. No ha funcionado.
6: Entonces, no hay presencia del alcalde Cocachacra, que según la última información... ¿Lo habrían reconocido como el alcalde del sur del Perú?
7: No sé exactamente eso, pero por eso justamente nosotros, directamente nosotros lo estamos gestionando a Lima, como ya la gerencia, también de la misma forma la gerencia de producción de Arequipa, tampoco se manifiesta, muchas veces hemos tenido...
6: Hay nuevo gerente regional de Produce, del gobierno regional de Arequipa, Marco Belisario.
7: Ya no sé ni quién es gerente porque a cada mes, a cada 5 meses lo van cambiando. No sé a qué se debe eso, pero lo van cambiando. Pero eso no va a dar ninguna solución porque ya sabemos lo que va a pasar. Entonces,
6: ¿No se ha comunicado el nuevo gerente regional con su persona, con ustedes, los camaroneros?
7: No sé quién es, pero la última vez que iba a ser era Omar, pero no sé qué más, pero como no
6: Wilson, para acá, Wilson, no... el ingeniero Wilson Omar Paz Valcárcel.
7: Sí, como le digo, le paran cambiando a cada momento, entonces no sabemos con quién coordinar, ya no sabemos con quién coordinar. Entonces justamente hoy día nosotros al ministro le vamos a decir que queremos trabajar directamente con ellos, deciden a los técnicos para trabajar proyectos alternativos, ya proyectos productivos. ¿Para qué? Para que los pescadores, que ellos mismos tengan, ¿no?, un sustento económico. A cada rato no estirar la mano al Estado, porque el Estado, el gobierno no te va a apoyar a cada momento. Entonces, nosotros queremos buscar una autosostenibilidad del proyecto productivo.
6: Marco Belisario, no sé cómo tomarás esta noticia que te voy a dar en este momento. Acabo de comunicarme con el área de prensa y comunicación del ministro de la producción. Y me indica que el ministro no va a llegar el día de hoy a Cucachacra.
7: Claro, es probable porque de repente por salvaguardar, yo digo, porque cuando llegó el ministro acá en
6: la Estación Cultural de Mollendo.
7: Sí, en Mollendo, llegó, ya bueno. No, nosotros vamos a tomar con mucha calma, pero también lo que sucede es que en esta zona lo que se ha generado, porque cuando llegó el ministro de Agricultura de la Curva, ¿qué hicieron los agricultores? Lo único que hicieron es tirar piedras y una serie de cosas, ¿no? Y al final no lograron nada. Entonces creo que por ese lado nos voy a dar todo. Nosotros vamos a ir a hablar con los técnicos, con las personas invitadas que el ministro va a designar, y ya seguiremos trabajando nosotros, ¿no? Seguiremos trabajando, y si que tengamos que ir a Lima para reunirnos con él, será de repente en otra oportunidad.
6: Hubiese sido bueno que él venga, ¿no? De repente...
7: Claro.
6: Hubiese sido claro, como quedaron en la estación.
7: Claro, pero yo sospecho de que por ese lado, de repente, por salvaguardar, no es cosa. Entonces, siempre hay personas que crean conflictos, y al final no logran nada, ¿no?
6: Pero no creo que los camaroneros vayan a tomar otras acciones, ¿no? Contra el ministro, al contrario, si está viniendo para lo que es Cucachacra, va a estar... reunidos con lo que son las bases que ya se han designado por parte de todos ustedes, ¿no? Porque van a estar ahí los representantes de la base de Cucachacra, del fiscal, de la Anquera, de Desamparados, de Puerto Viejo, de San José, el Toro, el Carrizal, San Pedro del Anexo del Carrizal. Entonces, más el presidente también de la Federación de Pecadores Nacionales, la Mago Sur, Edgar Jiménez Caipa. Entonces van a estar todos, y es una oportunidad, ¿no? Que iban a ver, no creo que los pescadores camaroneros iban a tomar otras acciones contra el ministro, ¿no? En este caso, ¿no? Que ya a través del área de prensa y comunicación del ministro está confirmando que no viene el ministro, ¿no? No creo que ustedes iban a hacer algo distinto si están solicitando su presencia de él, ¿no?
7: Claro, sí, estamos solicitando la presencia de él, justamente por esto queríamos conversar con él, pero entiendo, de repente ha habido algunas modificaciones. Entonces, el 8 tienen una reunión en Lima sobre este tema también. Sí, entonces espero que de repente que venga el área técnica para poder trabajar.
6: Sí, me están confirmando que va a llegar el equipo técnico.
7: Sí. Aló.
6: Sí, lo escucho, Marco Belisario. Sí, comunicabas tú, está confirmado. El equipo técnico del Ministerio de la Producción está llegando el día de hoy a Cucachacra.
7: Sí, entonces con ellos vamos a abordar y directamente ya vamos a ir trabajando. Y si es que podemos ir a Lima para poder trabajar, porque creo que ahí es donde podemos conversar. Y nosotros como presidentes vamos a llevar la voz de todos los pescadores, las necesidades, las problemáticas que ellos tienen, ¿no?
6: Pero también es bueno que el ministro también venga, ¿no? El ministro de la producción, Juan Carlos Requejo Alemán, vaya pues al lugar y vea in situ, ¿no? En situ, lo que está pasando.
7: El ministro debería estar acá, ¿no? O sea, debería estar con nosotros, ¿no? Pero de repente, como digo, ¿no?
6: Primero manda el equipo técnico y ya luego supongo que va a venir él después, ¿no?
7: Claro, ajá. Pero vamos a levantar un documento donde vamos a indicar las cosas claras, entonces que el ministro venga hacia nosotros, ¿no? Venga nuevamente para que ya que reprograme, y se ha designado el equipo técnico para trabajar con nosotros, ya ellos nos van a indicar, ¿no?
6: Así es. Entonces, esta reunión va a estar el equipo técnico, como también las otras autoridades también que han sido invitadas del gobierno regional y otros entes respectivos para esta reunión, y el ministro, debo yo suponer que con esta primera reunión que van a tener con el equipo técnico, ya luego en el mes de octubre debe ya venir el ministro de la producción, Juan Carlos Requejo Alemán.
7: Definitivamente, ¿no? Entonces, definitivamente vamos a hacer un justamente coordinación de un documento para que veamos que el ministro, la presencia del ministro, de repente que no sea en Cucachacra, de repente que sea más en el fiscal, ¿no? que es
6: la zona ahí afectada.
7: Nosotros ya tenemos un pensamiento distintos, sí.
6: ¿Cuál sería tu llamado en todo caso a tus compañeros pescadores camaroneros que están escuchando a esta hora de la mañana a través de Radio Puerto Bravo?
7: Sí, a todos los pescadores les digo que este es un primer paso, es el primer camino del ministro, porque él hacer siempre las coordinaciones, pero todo cuesta, pero los tiempos, pero siempre nosotros como presidente, como siempre vamos a dar el espacio de todos los pescadores para que ellos también permanezcan no informados, y hay que seguir batallando para que sabemos que esta es una nueva gestión y tenemos que seguir trabajando.
6: Así es la primera vez que viene un equipo técnico del Ministerio de la Producción, Belisario.
7: Sí, creo que es la primera vez. Entonces, lo que yo llamo una reflexión es a toda la provincia de Islay, ¿no? Justamente a la provincia de Islay. Entonces, creo que es el momento de unirnos todos por el agua, ¿no? Unirnos y trabajar de la mano con todas las autoridades que van a ser electas, ya que falta poco ya, pero realmente elijan a una autoridad que realmente, a todas las autoridades que sean competentes y que conozcan y que se involucren también y que hagan una buena gestión, ¿no? Por el bien de la salud, por el bien de todos, ¿no? Porque eso es lo que no tenemos, esa unión de todos los alcaldes de la provincia de Islay.
6: Ahora que hablas de los alcaldes, debo suponer que también están invitados, ¿no? El alcalde de Cocachaca o representante de la municipalidad de Cocachaca para esta reunión. ¿Tienes conocimiento alguno?
7: Claro, sí. Justamente ayer conversamos con unos candidatos, también conversamos, y creo que he visto hay un candidato que está más preparado, entonces hay que elegir a un candidato que esté más preparado técnicamente, entonces creo que así justamente puede ser el sustento y también, ¿no?, la ayuda.
6: Pero la municipalidad de Cocachaca también debía estar presente en esta reunión, o sea, la que está interinamente asumiendo lo que es la alcaldía, debía estar también o un representante, ¿no?, de Cocachaca, para que de esta manera pueda dar a conocer en la próxima sesión de consejo de lo que es esta reunión, de su problemática, de la situación que vienen pasando ustedes en dicho distrito.
7: Claro, pero ya falta poco, ya, entonces vamos a esperar nomás a las nuevas autoridades que...
6: O sea, ¿no tienen confianza en esas autoridades actuales entonces?
7: No, si no han hecho nada durante 4 años, ¿usted cree que...?
6: No han hecho nada. ¿Y cómo cómo los premian entonces como los alcaldes del sur?
7: Es que ahí es otra cosa, los otros medios hacen notar otra cosa y otra cosa es otra en esta zona, ¿no? Aquí, si usted, yo le invito a que venga aquí a Cocachaca, en Cocachaca es un desastre. Es un desastre.
6: ¿Un desastre? ¿Por qué es un desastre de Cocachaca actualmente?
7: Primero, el agua y desagüe, todo allá arriba está colapsado. Yo trabajo en colegio Caraqueño allá arriba y nosotros vivimos al costado y al costado de un desagüe, el colegio. Acá en Cocachaca también, mira las calles como están. Entonces, en el fiscal también el desagüe está cayendo al río. Al río está cayendo el desagüe. Entonces, ¿de qué estamos hablando, no? Está cayendo el desagüe. Entonces, ¿qué vamos a hacer con eso? Está cayendo el desagüe. Ahora vamos a decir, los pescadores van a decir que los desagües están cayendo al río. Entonces, eso es fatal. Acá también en Cocachaca igual. Está ingresando a la agricultura. Entonces...
6: Las pistas, las veredas...
7: Totalmente las calles están deterioradas, ¿no? Y ya les están hundiéndose también acá las casas, ¿no? Entonces, ¿cómo es posible? ¿No?
6: ¿Cómo está la seguridad en Cocachaca? Porque según la información hay bastantes robos, aunque dicen lo contrario, ¿cómo está la seguridad?
7: Sí, justamente, la seguridad está cada vez está empeorando. ¿Por qué? Porque justamente ayer en Chucarapi creo que ha habido un robo, entonces,
6: ¿y
7: ya ni qué hablar, ¿no? Obviamente que el serenazgo no está implementado, a pesar que se ha comprado nuevas patrullas, pero yo compro nuevas patrullas, pero debo capacitar a mi personal, ¿no? A las personas indicadas, ¿no? No voy a poner al dedo, tengo que capacitarlo al personal. Entonces no hay rondas, ¿no? Entonces,
6: ¿ha habido robo? ¿Robo? ¿Me dices que había en Chucarapi ayer?
7: Sí, ha habido un robo en Chucarapi, entonces justamente yo estoy ahí
6: teniendo. ¿Robo en una casa, una unidad? ¿Qué han robado?
7: Creo que una señora humilde la han robado, ¿no? En este caso. Entonces, como usted, papa y han robado, ¿no? Entonces, en este caso, ¿no? Entonces, así, mi estimado, ¿no? Eso es lo que se ve acá en realidad. Yo quisiera que lo
6: peritos. Es la otra cara de la moneda.
7: Sí.
6: Así es. ¿Aló? Sí, es la otra cara de la moneda, de que a veces pues lo que viene aconteciendo en Cocachacra. Marco Belisario Luque, presidente de la Asociación de Pescadores Camaroneros, pase el fiscal en Cocachacra, tu mensaje final para toda la provincia de Islaya, hasta la mañana.
7: Sí, muchas gracias por la oportunidad y también para expresarnos, y esperemos también que ustedes también estén presentes en esta reunión, y lo esperamos, ¿no? Que estén presentes y para ver la problemática.

0: Los invitamos a otro similar el día de mañana, como siempre. Buenos días, Mollendo. Buenos días, Valle de Tambo. Y buenos días, amigos de Hilo.
1: Audiencia pública. 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
2: ¡9 y 28!

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1: ¿Cómo están? Les saluda Danitza Palomino. Bienvenidos al micro noticiero del Congreso de la República. Hoy es jueves 24 de septiembre del 2026. Estas son las principales noticias del Parlamento Nacional. El presidente del Congreso de la República, Miguel Ángel Torres, supervisó los trabajos de descolmatación que se ejecutan en el río Lurín con el propósito de verificar el avance de las acciones de prevención frente al riesgo de lluvias intensas y eventuales desbordes.
2: Solo esta descolmatación está protegiendo a más de 1.250 familias. Imagínate lo importante que puede ser. Este tipo de acciones, estamos hablando que a nivel nacional, nos explicaba el ministro, estamos en alrededor de 500 acciones de este tipo. Solamente en Lima hay 130 puntos aproximadamente en donde se están haciendo estos trabajos.
1: El presidente de la Cámara de Diputados, Óscar Reto Otero, reafirmó su compromiso con un sistema bicameral basado en el diálogo y el respeto de las competencias de cada Cámara. Fue al clausurar un conversatorio jurídico sobre las facultades del Senado respecto de los proyectos de ley aprobados por la Cámara de Diputados.
3: Desde la presidencia de la Cámara de Diputados, estamos comprometidos en construir una bicameralidad que beneficie al país y fortalezca la democracia. Agradecemos su presencia y la de nuestros distinguidos académicos. Muchas gracias.
1: En Cusco, la senadora Ruth Luque, de Ahora Nación, sostuvo una reunión con consejeros regionales, diputados y senadores de la República para abordar proyectos considerados estratégicos para el desarrollo del departamento, entre ellos el Hospital Antonio Lorena, la masificación del gas y el Aeropuerto Internacional de Chinchero. En el Callao, el diputado Carlos Yalta, de Renovación Popular, se reunió con el presidente del directorio de SEDAPAL, Fernando Laca, y su equipo técnico para conocer los avances de los proyectos de agua potable destinados a las familias de Mi Perú, Ventanilla y Pachacute, que aún dependen de camiones cisterna. Muchas gracias por acompañarnos en esta edición.
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2: ¡9:53!

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1: ¡10 y 7!

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3: Diez y 38.

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1: ¿Cómo están? Les saluda Danitza Palomino. Bienvenidos al micro noticiero del Congreso de la República. Hoy es jueves 24 de septiembre del 2026. Estas son las principales noticias del Parlamento Nacional. El presidente del Congreso de la República, Miguel Ángel Torres, supervisó los trabajos de descolmatación que se ejecutan en el río Lurín con el propósito de verificar el avance de las acciones de prevención frente al riesgo de lluvias intensas y eventuales desbordes.
2: Solo esta descolmatación está protegiendo a más de 1.250 familias. Imagínate lo importante que puede ser. Este tipo de acciones, estamos hablando que a nivel nacional, nos explicaba el ministro, estamos en alrededor de 500 acciones de este tipo. Solamente en Lima hay 130 puntos aproximadamente en donde se están haciendo estos trabajos.
1: El presidente de la Cámara de Diputados, Óscar Reto Otero, reafirmó su compromiso con un sistema bicameral basado en el diálogo y el respeto de las competencias de cada Cámara. Fue al clausurar un conversatorio jurídico sobre las facultades del Senado respecto de los proyectos de ley aprobados por la Cámara de Diputados.
3: Desde la presidencia de la Cámara de Diputados, estamos comprometidos en construir una bicameralidad que beneficie al país y fortalezca la democracia. Agradecemos su presencia y la de nuestros distinguidos académicos. Muchas gracias.
1: En Cusco, la senadora Ruth Luque, de Ahora Nación, sostuvo una reunión con consejeros regionales, diputados y senadores de la República para abordar proyectos considerados estratégicos para el desarrollo del departamento, entre ellos el Hospital Antonio Lorena, la masificación del gas y el Aeropuerto Internacional de Chinchero. En el Callao, el diputado Carlos Yalta, de Renovación Popular, se reunió con el presidente del directorio de SEDAPAL, Fernando Laca, y su equipo técnico para conocer los avances de los proyectos de agua potable destinados a las familias de Mi Perú, Ventanilla y Pachacute, que aún dependen de camiones cisterna. Muchas gracias por acompañarnos en esta edición.
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6: ¡10 y 48!

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2: ¡10 y 58!

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2: pecho. 11 y 1.

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0: 11 y 16.
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0: ¡11!

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0: ¡11 y 40!

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1: ¿Cómo están? Les saluda Danitza Palomino. Bienvenidos al micro noticiero del Congreso de la República. Hoy es jueves 24 de septiembre del 2026. Estas son las principales noticias del Parlamento Nacional. El presidente del Congreso de la República, Miguel Ángel Torres, supervisó los trabajos de descolmatación que se ejecutan en el río Lurín con el propósito de verificar el avance de las acciones de prevención frente al riesgo de lluvias intensas y eventuales desbordes.
2: Solo esta descolmatación está protegiendo a más de 1.250 familias. Imagínate lo importante que puede ser. Este tipo de acciones, estamos hablando que a nivel nacional, nos explicaba el ministro, estamos en alrededor de 500 acciones de este tipo. Solamente en Lima hay 130 puntos aproximadamente en donde se están haciendo estos trabajos.
1: El presidente de la Cámara de Diputados, Óscar Reto Otero, reafirmó su compromiso con un sistema bicameral basado en el diálogo y el respeto de las competencias de cada Cámara. Fue al clausurar un conversatorio jurídico sobre las facultades del Senado respecto de los proyectos de ley aprobados por la Cámara de Diputados.
3: Desde la presidencia de la Cámara de Diputados estamos comprometidos en construir una bicameralidad que beneficie al país y fortalezca la democracia. Agradecemos su presencia y la de nuestros distinguidos académicos. Muchas gracias.
1: En Cusco, la senadora Ruth Luque, de Ahora Nación, sostuvo una reunión con consejeros regionales, diputados y senadores de la República para abordar proyectos considerados estratégicos para el desarrollo del departamento, entre ellos el Hospital Antonio Lorena, la masificación del gas y el Aeropuerto Internacional de Chinchero. En el Callao, el diputado Carlos Yalta, de Renovación Popular, se reunió con el presidente del directorio de SEDAPAL, Fernando Laca, y su equipo técnico para conocer los avances de los proyectos de agua potable destinados a las familias de Mi Perú, Ventanilla y Pachacute, que aún dependen de camiones cisterna. Muchas gracias por acompañarnos en esta edición.

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1: Buena, compadre Lázaro Tello.
0: Y don Rafael Ocú y las alforjas de Monsefú.

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1: ¿Cómo están? Les saluda Danitza Palomino. Bienvenidos al micro noticiero del Congreso de la República. Hoy es jueves 24 de septiembre del 2026. Estas son las principales noticias del Parlamento Nacional. El presidente del Congreso de la República, Miguel Ángel Torres, supervisó los trabajos de descolmatación que se ejecutan en el río Lurín con el propósito de verificar el avance de las acciones de prevención frente al riesgo de lluvias intensas y eventuales desbordes.
2: Solo esta descolmatación está protegiendo a más de 1.250 familias. Imagínate lo importante que puede ser. Este tipo de acciones, estamos hablando que a nivel nacional, nos explicaba el ministro, estamos en alrededor de 500 acciones de este tipo. Solamente en Lima hay 130 puntos aproximadamente en donde se están haciendo estos trabajos.
1: El presidente de la Cámara de Diputados, Óscar Reto Otero, reafirmó su compromiso con un sistema bicameral basado en el diálogo y el respeto de las competencias de cada Cámara. Fue al clausurar un conversatorio jurídico sobre las facultades del Senado respecto de los proyectos de ley aprobados por la Cámara de Diputados.
3: Desde la presidencia de la Cámara de Diputados, estamos comprometidos en construir una bicameralidad que beneficie al país y fortalezca la democracia. Agradecemos su presencia y la de nuestros distinguidos académicos. Muchas gracias.
1: En Cusco, la senadora Ruth Luque, de Ahora Nación, sostuvo una reunión con consejeros regionales, diputados y senadores de la República para abordar proyectos considerados estratégicos para el desarrollo del departamento, entre ellos el Hospital Antonio Lorena, la masificación del gas y el Aeropuerto Internacional de Chinchero. En el Callao, el diputado Carlos Yalta, de Renovación Popular, se reunió con el presidente del directorio de SEDAPAL, Fernando Laca, y su equipo técnico para conocer los avances de los proyectos de agua potable destinados a las familias de Mi Perú, Ventanilla y Pachacute, que aún dependen de camiones cisterna. Muchas gracias por acompañarnos en esta edición.
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2: Y cinco.

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2: ¡2 y 8!

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3: Dos y 20.

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1: ¿Cómo están? Les saluda Danitza Palomino. Bienvenidos al micro noticiero del Congreso de la República. Hoy es jueves 24 de septiembre del 2026. Estas son las principales noticias del Parlamento Nacional. El presidente del Congreso de la República, Miguel Ángel Torres, supervisó los trabajos de descolmatación que se ejecutan en el río Lurín con el propósito de verificar el avance de las acciones de prevención frente al riesgo de lluvias intensas y eventuales desbordes.
2: Solo esta descolmatación está protegiendo a más de 1.250 familias. Imagínate lo importante que puede ser. Este tipo de acciones, estamos hablando que a nivel nacional, nos explicaba el ministro, estamos en alrededor de 500 acciones de este tipo. Solamente en Lima hay 130 puntos aproximadamente en donde se están haciendo estos trabajos.
1: El presidente de la Cámara de Diputados, Óscar Reto Otero, reafirmó su compromiso con un sistema bicameral basado en el diálogo y el respeto de las competencias de cada Cámara. Fue al clausurar un conversatorio jurídico sobre las facultades del Senado respecto de los proyectos de ley aprobados por la Cámara de Diputados.
3: Desde la presidencia de la Cámara de Diputados estamos comprometidos en construir una bicameralidad que beneficie al país y fortalezca la democracia. Agradecemos su presencia y la de nuestros distinguidos académicos. Muchas gracias.
1: En Cusco, la senadora Ruth Luque, de Ahora Nación, sostuvo una reunión con consejeros regionales, diputados y senadores de la República para abordar proyectos considerados estratégicos para el desarrollo del departamento, entre ellos el Hospital Antonio Lorena, la masificación del gas y el Aeropuerto Internacional de Chinchero. En el Callao, el diputado Carlos Yalta, de Renovación Popular, se reunió con el presidente del directorio de SEDAPAL, Fernando Laca, y su equipo técnico para conocer los avances de los proyectos de agua potable destinados a las familias de Mi Perú, Ventanilla y Pachacute que aún dependen de camiones cisterna. Muchas gracias por acompañarnos en esta edición.
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1: ¡2 y 52!

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1: ¡21!

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0: Y 24.

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3: ¡3 y 28!

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3: ¡37!

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1: ¡3 y 44!

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1: ¿Cómo están? Les saluda Danitza Palomino. Bienvenidos al micro noticiero del Congreso de la República. Hoy es jueves 24 de septiembre del 2026. Estas son las principales noticias del Parlamento Nacional. El presidente del Congreso de la República, Miguel Ángel Torres, supervisó los trabajos de descolmatación que se ejecutan en el río Lurín con el propósito de verificar el avance de las acciones de prevención frente al riesgo de lluvias intensas y eventuales desbordes.
2: Solo esta descolmatación está protegiendo a más de 1.250 familias. Imagínate lo importante que puede ser. Este tipo de acciones, estamos hablando que a nivel nacional, nos explicaba el ministro, estamos en alrededor de 500 acciones de este tipo. Solamente en Lima hay 130 puntos aproximadamente en donde se están haciendo estos trabajos.
1: El presidente de la Cámara de Diputados, Óscar Reto Otero, reafirmó su compromiso con un sistema bicameral basado en el diálogo y el respeto de las competencias de cada Cámara. Fue al clausurar un conversatorio jurídico sobre las facultades del Senado respecto de los proyectos de ley aprobados por la Cámara de Diputados.
3: Desde la presidencia de la Cámara de Diputados estamos comprometidos en construir una bicameralidad que beneficie al país y fortalezca la democracia. Agradecemos su presencia y la de nuestros distinguidos académicos. Muchas gracias.
1: En Cusco, la senadora Ruth Luque, de Ahora Nación, sostuvo una reunión con consejeros regionales, diputados y senadores de la República para abordar proyectos considerados estratégicos para el desarrollo del departamento, entre ellos el Hospital Antonio Lorena, la masificación del gas y el Aeropuerto Internacional de Chinchero. En el Callao, el diputado Carlos Yalta, de Renovación Popular, se reunió con el presidente del directorio de SEDAPAL, Fernando Laca, y su equipo técnico para conocer los avances de los proyectos de agua potable destinados a las familias de Mi Perú, Ventanilla y Pachacute que aún dependen de camiones cisterna. Muchas gracias por acompañarnos en esta edición.
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1: ¡3 y 54!

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1: 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Cuatro y uno.

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4: ¡4 y 19!

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4: Cuatro y 27.

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1: ¡40!

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1: ¿Cómo están? Les saluda Danitza Palomino. Bienvenidos al micro noticiero del Congreso de la República. Hoy es jueves 24 de septiembre del 2026. Estas son las principales noticias del Parlamento Nacional. El presidente del Congreso de la República, Miguel Ángel Torres, supervisó los trabajos de descolmatación que se ejecutan en el río Lurín con el propósito de verificar el avance de las acciones de prevención frente al riesgo de lluvias intensas y eventuales desbordes.
2: Solo esta descolmatación está protegiendo a más de 1.250 familias. Imagínate lo importante que puede ser. Este tipo de acciones, estamos hablando que a nivel nacional, nos explicaba el ministro, estamos en alrededor de 500 acciones de este tipo. Solamente en Lima hay 130 puntos aproximadamente en donde se están haciendo estos trabajos.
1: El presidente de la Cámara de Diputados, Óscar Reto Otero, reafirmó su compromiso con un sistema bicameral basado en el diálogo y el respeto de las competencias de cada Cámara. Fue al clausurar un conversatorio jurídico sobre las facultades del Senado respecto de los proyectos de ley aprobados por la Cámara de Diputados.
3: Desde la presidencia de la Cámara de Diputados, estamos comprometidos en construir una bicameralidad que beneficie al país y fortalezca la democracia. Agradecemos su presencia y la de nuestros distinguidos académicos. Muchas gracias.
1: En Cusco, la senadora Ruth Luque, de Ahora Nación, sostuvo una reunión con consejeros regionales, diputados y senadores de la República para abordar proyectos considerados estratégicos para el desarrollo del departamento, entre ellos el Hospital Antonio Lorena, la masificación del gas y el Aeropuerto Internacional de Chincherro. En el Callao, el diputado Carlos Yalta, de Renovación Popular, se reunió con el presidente del directorio de SEDAPAL, Fernando Laca, y su equipo técnico para conocer los avances de los proyectos de agua potable destinados a las familias de Mi Perú, Ventanilla y Pachacute, que aún dependen de camiones cisterna. Muchas gracias por acompañarnos en esta edición.
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1: ¿Cómo están? Les saluda Danitza Palomino. Bienvenidos al micro noticiero del Congreso de la República. Hoy es jueves 24 de septiembre del 2026. Estas son las principales noticias del Parlamento Nacional. El presidente del Congreso de la República, Miguel Ángel Torres, supervisó los trabajos de descolmatación que se ejecutan en el río Lurín con el propósito de verificar el avance de las acciones de prevención frente al riesgo de lluvias intensas y eventuales desbordes.
2: Solo esta descolmatación está protegiendo a más de 1.250 familias. Imagínate lo importante que puede ser. Este tipo de acciones, estamos hablando que a nivel nacional, nos explicaba el ministro, estamos en alrededor de 500 acciones de este tipo. Solamente en Lima hay 130 puntos aproximadamente en donde se están haciendo estos trabajos.
1: El presidente de la Cámara de Diputados, Óscar Reto Otero, reafirmó su compromiso con un sistema bicameral basado en el diálogo y el respeto de las competencias de cada Cámara. Fue al clausurar un conversatorio jurídico sobre las facultades del Senado respecto de los proyectos de ley aprobados por la Cámara de Diputados.
3: Desde la presidencia de la Cámara de Diputados, estamos comprometidos en construir una bicameralidad que beneficie al país y fortalezca la democracia. Agradecemos su presencia y la de nuestros distinguidos académicos. Muchas gracias.
1: En Cusco, la senadora Ruth Luque, de Ahora Nación, sostuvo una reunión con consejeros regionales, diputados y senadores de la República para abordar proyectos considerados estratégicos para el desarrollo del departamento, entre ellos el Hospital Antonio Lorena, la masificación del gas y el Aeropuerto Internacional de Chinchero. En el Callao, el diputado Carlos Yalta, de Renovación Popular, se reunió con el presidente del directorio de SEDAPAL, Fernando Laca, y su equipo técnico para conocer los avances de los proyectos de agua potable destinados a las familias de Mi Perú, Ventanilla y Pachacute, que aún dependen de camiones cisterna. Muchas gracias por acompañarnos en esta edición.
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